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3: Dígame.
4: Hola, buenos días. Mire, soy José Diento, le llamo de aquí de...
3: Ah, sí, dígame.
4: Es porque hemos tenido un informe, hemos tenido unos problemas con una serie de bonos, unas rehabilitaciones que se está haciendo, ¿no?
3: Sí, efectivamente, sí, señor.
4: Claro, que eran unas rehabilitaciones de una operación del hombro, ¿no?
3: Del brazo, eso es, sí, señor.
4: ¿Está usted haciendo mucho gasto? ¿Se ve que ha tenido algún conflicto ahí en...?
3: Efectivamente, es que yo puse reclamaciones y a mí nadie me escuchó, porque no me hace nada el brazo. Tenía que haber puesto una denuncia.
4: Ya está, usted ves, ya usted está queriendo denunciar a todo el mundo, poniendo tal,
3: no, hijo,
4: porque ya
3: Dios
4: nos han explicado,
3: libre,
4: nos han explicado de, escúcheme,
3: abierta.
4: Nos han explicado del centro de
3: vale.
4: salud que usted es conflictiva.
3: Haga lo que voy a hacer, me borro y ya está, así no tengo ningún problema.
4: Claro, claro, lo que pasa es que claro, hay un chico además que usted se estaba haciendo los masajes de rehabilitación en vez del hombro, le estaban haciendo que nos han enviado grabaciones de cámaras de que le hacían masajes en la espalda,
3: dice?
4: En la espalda.
3: ¿Qué
4: que
3: dice?
4: Y yo voy a,
3: ¿qué dice?
4: Voy a hacer un informe para que lo despidan al chico, porque vamos, es que esto no puede ser.
3: ¿Pero qué me está contando? A mí en la espalda.
4: Sí, claro, eso,
3: pero
4: lo, por, eso
3: pero
4: es lo que nos
3: favor,
4: han dicho.
3: Si me ha estado poniendo el muchacho unas corrientes.
4: Nos han enviado las imágenes de que el chico le ha dado el masaje en la espalda. ¿Cómo está negando esto?
3: Bueno, pues nada, pues a ver si están ustedes equivocados y mándeme a mí las imágenes, por el amor de Dios.
4: Yo voy a hacer un informe para despedir a esta persona, por supuesto.
3: Me parece perfecto, pero pobre hijo, si a mí me ha dado...
4: Ah, le parece perfecto que lo despidamos, le parece perfecto que lo despidamos. No, si ya decían que usted era...
3: Que no, que no, que no, que no, que me parece perfecto que hayan hecho imágenes para que vean ustedes que a mí no me ha hecho nada este muchacho. Pero por favor.
4: Las radiografías que le hacían en el hombro.
3: Pero si era así, eso le dije yo al chico, digo, me lo puedo comprar yo este aparatito. Son corrientes.
4: Exacto, las corrientes, las corrientes.
3: Ah,
4: las
3: vale.
4: corrientes, las
3: no.
4: corrientes que le daban en el hombro eran in the Wii o in the Po.
3: Sí, claro, me la daban en el hombro.
4: Pero eran in the Wii o in the Po las corrientes.
3: Es que no lo sé, cielo, yo no lo entiendo eso, hijo.
4: Pues las corrientes.
3: No, no entiendo,
4: in the Wii.
3: Mi edad no entiendo nada, no entiendo lo
4: pero
3: que me daban.
4: In the Wii o in the Po.
3: Ay, otra vez, que no lo sé.
4: Yo le puedo ayudar también, pero colabore conmigo.
3: No pasa nada, pero si yo si quiere voy a la clínica, le cuento, le explico.
4: ¿Y qué le va a preguntar? ¿Si era in the Wii o in the Po?
3: Sí, hijo, ¿quiere usted que yo le pregunte? Yo eso pregunto y le llamo, a mí no me importa.
4: Claro, que se ve usted que colabora bastante, claro. Lo que no entiendo es por qué le dicen que usted es tan malvada.
3: Efectivamente, mire, de momento le digo que ahí no hay cámaras. Y si hubiera habido cámaras, a mí no me hubiera importado ahora mismo yo demostrar que a mí en la espalda a mí no me han dado nada, por favor.
4: ¿Las corrientes eran in the Wii o in the Po?
3: Que yo no le puedo decir que es eso, in the Wii o in the Po.
4: No, in the Wii o in the Po.
3: Ya esto ya me está superando, ¿eh?
4: Le estoy diciendo
3: perdón,
4: in the Wii.
3: Diga, voy a ir ahora mismo a la clínica.
4: Claro,
3: explique. Voy a ir ahora mismo a la clínica y se lo voy a decir.
4: Claro, ¿verdad? Vas a decirle
3: sí,
4: si es in the Wii o in the Po.
3: Eso de Windy o de Po, como me haya dicho.
4: Pero les va a decir si es in the Wii o in the Po.
3: Que sí, que se lo voy. Vamos, que si se lo digo, ahora mismo me voy.
4: No vaya.
3: Ahora mismo
4: no vaya,
3: me voy
4: no vaya, no vaya, no vaya, no vaya.
3: Sí, sí, voy, sí.
4: Que no vaya.
3: Sí, sí. Vamos, que sí, voy.
4: Que no, escúcheme, le voy a pasar yo con una doctora y habla usted con la doctora, no hace falta que vaya a la clínica. Espera un segundo.
3: No sé si me voy a aguantar. Mamá, que es una broma de los 40 de tus nietos que te quieren mucho. Lo voy a matar.
4: Rafi,
3: ay, sí.
4: Que soy San Bernardino de Andalla de los 40, que es una cosa de Salma y Isan, tus nietos.
3: Ay, madre mía, ay, qué malos son.
4: Pero tú te ibas para la clínica directa, ¿eh?
3: Me estaba vistiendo.
2: Rafi estaba con el bolso en la puerta ya.
1: Ya iba. Bueno, pues ya sabes que tú también puedes encargar tu broma mandando un email a andaya@los40.com.
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1: Y vamos hasta Gran Canaria, que vamos a jugar con dos personas que tenemos ahí, Yana y Mai. Hola, buenos días.
2: Buenos días.
3: ¿Qué tal? Buenos ¿Cómo días. Estáis? Uy, madre mía. Perdona, perdona, que pare todo.
1: Espera un momentito, Mai. ¿Pero esa
3: a ver,
1: voz?
3: Mai. Qué bueno, qué risa.
2: Buenos días.
3: ¿Es recién levantado o es que es así la voz?
2: Es así, es muy grave la voz, sí, todo el mundo nos oye.
1: Muy bien, oye Mai, ¿tú a qué te dedicas? Cuéntanos, ¿no serás actor de doblaje?
4: Pues mira, no me importaría, pero no, estoy ahora mismo de baja, pero me dedico a las piscinas.
1: Vale,
3: pero
1: perfecto.
3: Dilo con voz más pausada y sí. Más sexy, ya verás.
1: A ver, ¿cómo es?
4: Ahora mismo estoy de baja, pero me dedico a las piscinas.
3: ¡Madre mía! Vale, yo te recomiendo que te apuntes a algo que tienes que explotar esa voz.
4: Está bien.
1: Qué bueno. Bueno, vamos a jugar, chicos.
3: La risa es la risa más grave que escucho en mi vida, ¿eh? Qué guay.
1: Vamos a por la taza. Muy bien.
2: Venga.
1: Lo tenemos aquí preparado. Son preguntas, audios y tres posibles respuestas.
3: Vale, pues a ver. Tú intentando enseñarles a tus hijos que los juguetes no se recogen solos, que la comida no se hace por arte de magia, ni la ropa aparece limpia, gracias, así porque sí.
5: También me podéis dar las gracias de vez en cuando, ¿eh? ¿Habéis enterado o no?
3: ¿A quién no le escucha nadie? A, Sergio Ramos, B, Dani Rovira o C, Joaquín, el del Betis. Tiempo.
2: Joaquín, el del Betis, ¿no?
4: Creo que sí.
2: Sí, Joaquín,
1: marcamos
2: el del
1: Betis. La C, Joaquín, el del Betis. ¡Es correcto! Empezamos muy bien. Venga, vamos a por la siguiente.
3: Mira, tu jefe cuando te pide una tarea que supuestamente terminaste ayer.
6: Ya no tiene excusa.
3: ¿Quién se queda sin excusas? A, Karol G, B, Shakira o C, Becky G. Tiempo.
4: Karol G.
1: Karol G, que lo has dicho así. Yo me he quedado embarazado. Karol G, la A es correcto.
6: Pero si le ponen la canción, le da una depresión tonta.
3: Bueno, pues ya está, ya habéis llamado la taza de Anda Ya. Enhorabuena, facilito, ¿no?
2: Ay, muchas gracias. Muchas gracias. ¿Nos lo puedes firmar, porfa?
3: Sí, obvio.
1: Sí.
2: Muchas gracias.
3: ¿Queréis mandar un mensaje a alguien?
2: Yo no, a mi pareja, que en momentos muy difíciles que he pasado, y pues él ha estado a mi lado, y a mis padres también. Que los quiero mucho, que son las tres personas más importantes de mi vida.
3: Pero tu pareja es Mai, ¿no?
2: Sí,
3: ahí estoy contigo.
2: Sí.
3: Ah, qué bonito.
2: Sí, estamos los dos juntitos aquí. Sí.
3: Oye, pues Mai, dile algo, ¿no?
1: Sí, venga, va.
4: Hombre, ella sabe que la quiero mucho y que nada, que todo va a salir bien.
3: Qué bonito, chicos. Pues nada, mucho ánimo por lo que sea que estéis pasando. Mucha fuerza desde el equipo de Anda Ya. Y aquí estamos, ¿vale? Que somos familia. Gracias por participar. Vale. Os mandamos la tacita.
2: Vale, a ustedes. Gracias.
1: Un besito, familia. Gracias por estar ahí.
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aquí en Anda Ya en los 40. Buenos días. Martes 12 de mayo, Día Internacional de la Enfermería. Pues claro que sí, a todos los sanitarios que nos escucháis a esta hora, estéis donde estéis, un saludo grande y un abrazo, ¿eh? Cargando de energía, como te decía, mi nombre es Dani Moreno, el gallo, vamos a ponerle tiritas a tu corazón. Vamos a comenzar con un número uno increíble que vuelve algunos años después con otro nombre y con más artistas metidos en esa combinación. Hoy abrimos con Juan Magán y Omar Montes, Ayer la vi. Eso es. 10, 9, 8, 7, 6, 5, 4, 3, 2, 1. El número uno para arrancar esta mañana de martes, las 6, las 5 en Canarias. Club de las 6, buenos días, hello.

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2: Vas de camino al trabajo, estás en la carretera. Venga, precaución. Buena letra sin correr, por favor. Que tenemos ahora mismo nuestro WhatsApp abierto 616-529899. Y es algo que podrías hacer tú cada mañana a esta hora. Hola, buenos días.
3: Hola, buenos días. Soy Lili. Mira, es que mi hija va a hacer la comunión y queremos hacerle una entrada así sorpresa en el restaurante con música. Y como escucho todos los días en la radio, pues he escuchado que hacéis para cumpleaños y cosas así. Y por eso fue la pregunta de si hacéis para las comuniones. Y ella se llama Gina, tiene 9 años, y una canción o algo para ponérsela el día de la comunión. Gracias.
2: Me encantan estos pequeños retos, ¿eh? O sea, que es una canción para que cuando ella entre en el restaurante, vea y escuche una canción personalizada. Pues claro que sí, nos ponemos manos a la obra. Gina, esta canción es para ti.

0: pero bueno, nos ha encantado, ¿eh? Te la vamos a enviar para que la coloques ahí, claro que sí, en esta celebración. Me encanta. Y ella con la boca abierta diciendo, ¿pero esto para mí? Claro que sí. Hacemos canciones personalizadas. Envíanos un WhatsApp 616-529-899 si quieres sorprender a alguien, a quien tú quieras. Alguien de la familia, algún compañero de trabajo, algún gremio en concreto, ¿sí? ¿A qué te dedicas tú? ¿Quieres dedicar una canción a alguien de tu profesión? 616-529-899.
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0: Pausa rápida de Yankee. Ahí los tiene, sesión 0/66. Prendan los motores que vamos a abrir nuestro WhatsApp. 616-529-899, 616-529-899. Hoy, atención, vamos a hablar de tacaños. Gente que sigue la Virgen del Puño y que no suelta un euro, que quiere ahorrarse una pasta en cada movimiento de su vida. 616-529-899. Bueno, lo que nos ha llegado a nuestro WhatsApp es que parece sacado de una película. Hola, buenos días.
1: Hola, buenos días. Pues yo conozco a uno que no sé si es tacaño o asqueroso, que lo que hacía era, cuando se duchaba, utilizaba los calzoncillos a modo de esponja para no tener que poner la lavadora.
0: ¡Hola!
1: Decía que así se ahorraba tener que poner la lavadora solamente para eso.
0: Claro, solo para eso, ¿eh? A ver, los calzoncillos aquí con el lamparón, ¿eh? Y eso de esponja. Pero vamos a ver, hombre, por favor, no seamos marranos, no seamos guarros. 616-529-899. ¿Conoces algún caso parecido? Alguien que sea muy tacaño, muy agarrado, que sea un poco rata. 616-529-899. Vas de camino al trabajo. ¿Hay alguien en tu curro que sea un poquito así, que se lleve los rollos de papel higiénico del curro para ahorrarse una pasta? No seáis así, hombre, por favor. 616-529-899.
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0: la sanción, que son 12.000 euros, y le vamos a hacer la paralización de la obra, ¿vale?
1: Están 24.
0: ¿Cómo?
1: No pueden ser 24.
0: Sí, vamos a intentarle 24. Nada, no se cree nada, se lo toma cachondeo total. Uf, qué mal.
2: Espera, espera, espera, espera, que está llamando. Espera, espera, ¿eh? No cuelgues.
0: Urbanismo Generalitat, buenos días.
1: ¿Usted me está llamando en serio o me está llamando usted de broma?
0: ¿Cómo que sí le estoy llamando en serio? Es que no sé. Me ha dicho usted esto, nosotros le enviaremos la notificación correspondiente.
1: Es que no entiendo, yo tengo los permisos de obra sacados yo no tengo ninguna...
0: Nosotros tenemos una denuncia, a nosotros se nos envía una denuncia por la colocación de unos anclajes que sabemos perfectamente que esto es para techar después.
1: Sí, yo no voy a... Tiene que echar nada.
0: Que sabemos perfectamente para qué son esos anclajes. Que esto no se denuncia, pues hasta prescribe. Pero se ha denunciado, usted lo que se le va a hacer es... Le vamos a poner una sanción de 12.000 euros y se le va a paralizar la obra.
1: Es que yo pensaba que me estaba llamando usted de broma.
0: Encima, exactamente. Usted me está diciendo a mí que si yo estoy de broma, que si no sé cuántos... Encima se me pone usted a vacilarme.
1: No, yo vacilarte no. Lo que pasa es que con mucha pena...
0: No, si a vacilarme no. Se ha puesto usted a vacilarme.
1: Escúcheme, yo sinceramente pensaba que esto era una broma. Apunte bien el correo porque como no sé quién es, no le da bien el correo.
0: Se ha inventado el correo también.
1: Hombre, yo no voy facilitando datos aquí a vos de pronto.
0: Que usted me ha dado mal el correo, no se preocupe, si ya le llega la otra notificación. Y luego me llama aquí diciéndome que es que yo pensaba que era una broma.
1: Claro.
0: ¿Perdone?
1: Claro.
0: ¿Hola?
1: ¿Me escucha usted?
0: Sí, sí.
1: Claro, que era una broma.
0: Antonio, que si usted conmigo de principio va a buenas, yo hubiera intentado negociar y arreglar este tema con usted y pasarlo por alto.
1: Le he pedido perdón a usted ya.
0: No, perdón no me ha pedido. Me ha dicho que pensaba que era una broma.
1: Claro, pensaba que era una broma y después le he dicho que me disculpara.
0: No, perdón no me ha pedido en ningún momento.
1: Bueno, pues le pido perdón a usted. No soy una persona rica. Yo soy una persona trabajadora. Estoy en las cosas con muchísimo esfuerzo.
0: Si fuese usted una persona rica, se lo arreglo y le saco a usted una comisión entre usted y yo y ya lo hubiera hecho yo un chanchullo.
1: Yeah.
0: Me pongo yo en contacto con usted la semana que viene, ¿vale? Me acerco yo allí por la obra.
1: Sí.
0: Le digo que ha habido una supervisión, que va usted a quitar los anclajes.
1: Sí.
0: Levantaremos lo que es la sanción para que no le paralicen la obra.
1: Vale.
0: Y, no sé, llegamos a algún tipo de acuerdo, aunque sea mínimo usted y yo.
1: Vale.
0: A lo mejor le pido 300 euros.
1: Vale, sin problema.
0: Ponga ahí donde el hueco los anclajes, pone unos altavoces o pone algo ahí para disimular el hueco, quiero decir.
1: ¿Para qué?
0: Para escuchar Anda Ya de los 40, que soy San Bernardino.
3: Hola, cuñado, feliz cumpleaños. Espero que te haya gustado mi regalo.
1: Está buen día que yo dando vueltas con el coche, me ha entrado un cliente y dado vueltas.
0: Oye, tendré que ir allí y nos haremos una paellita, ¿eh?
1: Sí, cuenta con ella.
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1: Un acertijo que vamos a resolver a las 7, las 6 en Canarias, así que tenemos tiempo, ¿eh? Tenemos tiempo. A ver, los más profesionales del acertijo, preparados y preparadas. ¿Qué éxito de los 40 hemos troceado? Solo dura 6 segundos. ¿Estamos preparados? A ver, ¿qué canción es? ¿Quién la trae a los 40? ¿Preparados? Vamos allá.
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1: Solo dura 6 segundos. ¿Qué canción es? Os envías un mensajito a nuestro Instagram. Puede ser un audio también, ¿eh? @40andaya. @40andaya. La taza, como siempre, está en juego y puede ser para ti la de este martes. Tienes tiempo hasta las 7, las 6 en Canarias.

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0: de martes 12 de mayo. Ya estamos en las 7, las 6 en Canarias. Hello, hola. Ayer mismo estábamos hablando de esto. Saludamos a todos los enfermeros y enfermeras y a todo el servicio sanitario de este país. Hoy es el Día Internacional de la Enfermería. Cristina Bosca, buenos días, hola.
1: Hola Gallo, buenos días. Buenos días a todo el mundo. Bueno, pues muchísimas felicidades y muchísimas gracias por la labor que hacéis, sin duda.
0: Gracias de corazón. Estos enfermeros que ahora mismo están saliendo de un turno de noche, por ejemplo.
1: Por ejemplo.
0: Y van de camino a casa diciendo, tengo que descansar. Pues eso sí, un descanso merecido, ¿eh?
1: Hombre, yo, mi madre y mi hermana, imagínate, están ahí currando. Bueno, mi madre ya no, pero curró mucho y ahora mi hermana.
0: Pues un beso para todos. Bueno, lo que vamos a hacer ahora es ir a por las noticias con titulares. Vamos a abrir esta nueva hora con cosas importantes que están pasando en nuestro país y fuera de nuestro país, y enseguida nuestro acertijo. Pero lo primero es esto. Uno de los españoles del barco Ondius, confinado en el hospital Gómez Ulla, da positivo.
1: Aunque no tiene síntomas por el momento, se le repetirá la prueba y en caso de confirmarse se le aislará del resto. El barco ya zarpado de Tenerife y se dirige a Rotterdam en Países Bajos.
0: Más noticias. Cuatro comunidades aplicarán sistemas de rastreo para evitar la inteligencia artificial en los exámenes de selectividad.
1: Lo usarán en Murcia, Galicia, Cataluña y Aragón. Se mide con detectores de frecuencia que capta si un alumno usa un dispositivo. Otras comunidades también prevén implantarlo.
0: Y no me extraña. Y más noticias. Arranca el Festival de Cannes con récord de películas españolas.
1: Por primera vez hay tres producciones españolas nominadas a llevarse la palma de oro. Son Amarga Navidad de Almodóvar, La Bola Negra de los Javis y El Ser Querido de Rodrigo Sorogoyen.
0: Muchas felicidades y a ver, vamos a ver cómo termina todo esto. Vamos a por nuestro acertijo.
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0: Vale, qué éxito de los 40 hemos troceado en solo 6 segundos. A ver si tienes el oído fino esta mañana y te llevas la taza de Anda Ya.
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0: Hombre, era fácil, ¿no?
1: Me parece facilísimo. Por la raja de tu falda de estopa.
3: Por la raja de tu falda.
1: Pues tenemos el audio de Yurena Pérez, que se lo ha llevado.
4: Por la taza de Anda Ya, yo me voy a dar un piñazo con un Seat Panda. Buenos días, andayero. El grupo es Estopa, claro, por la raja de tu falda. Un besito desde Tenerife.
0: Va por dos, ¿no?
1: Justo estaba pensando eso, pero no, ¿lo grabáis a por dos? Se pueden, o sea, cuando lo ponéis grabado de allí de Instagram, ¿no?
0: Sí, se puede grabar más dos.
1: Lo que pasa es que en Instagram no se puede poner a dos, ¿no?
0: Si quieres puedo hablar más dos todo el programa, si tú quieres.
1: Yo no quiero, pero si tú quieres.
0: Así, acabo antes.
1: Voy a probar.
0: A las 9 de la mañana estoy fuera.
1: Total, ¿te imaginas? Tenemos el programa por dos.
0: Ay, bueno. Oye, pues nada, enseguida Álvaro de Luna, también Shawn Mendes y Aitana, superestrella. No te muevas de aquí, ¿vale?
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0: ¿Quién se baja de la vida? Que levante la mano. ¿Quién se baja conmigo? Es que hoy venimos fuertes, ¿eh? Os traemos algunas reivindicaciones un poco surrealistas, algunos retos algo extremos, pero que tienen buena intención al final de todo.
1: A ver, bueno. Vamos a hablar de un hombre que se llama John Stephenson, que ha conseguido algo que la verdad que nadie ha conseguido, o muy pocos lo habrían podido conseguir, porque nadie se ha planteado hacer esta tontería, ¿vale? Pero bueno, él es experto en artes marciales y fue luchador de boxeo sin guantes. Ajá. Y lo que ha logrado, atención, no tiene que ver con las manos, sino con otra parte de su cuerpo, que se ha dado cuenta que tiene tracción, ¿vale?
0: ¿Ah, sí? A ver.
1: Sí, o sea, porque ha conseguido arrastrar un coche patrulla de policía que pesa 2 toneladas, gallo.
0: Madre mía.
1: A lo largo de 40 metros.
0: 40 metros, qué fuerza.
1: Y esta hazaña la ha logrado con su pene.
0: ¿Qué?
2: ¿Se puede decir pene? ¿No?
0: ¿Qué? ¿Cómo? ¿Cómo sí, puede ser eso?
1: Pene. Ha movido un coche 40 metros de un coche ya. De 2 toneladas con su pene.
0: ¿Con su miembro?
1: Sí.
0: Pene
1: pero
0: chicle.
1: Además también tenía la cabeza en llamas.
0: Ah, vale, para rematar.
1: La cabeza en llamas, pene agarrado a unas cuerdas, vale. No se ve nada, ¿eh? No se ve, no es pornográfico.
0: Ya,
1: o sea,
0: ya.
1: Nada, como tracción, como cuando vas a ver el circo
0: sí. Y
1: las que hacen la coreografía se cuelgan del pelo.
0: De la coleta, sí.
1: De la coleta, pues en este caso es de otra coleta. Entonces, ¿qué necesidad? Dices
0: madre
1: tú, ¿para qué?
0: Mía.
1: Bueno, pues él dice que lo ha hecho por un buen motivo, que es sí. Para llamar la atención. Sobre el cáncer de próstata.
0: Ese hombre arrastrando un coche patrulla con el pene diciendo ¡Ay, cómo tira esto! La cabeza en llamas y además pidiendo ¿alguien me puede flagelar? Ya para terminar, porque
1: sí,
0: se puede pedir.
1: Cabeza en llamas, o sea, ¿en qué momento dices cómo lo hago? A ver, voy a poner la cabeza en llamas. Y voy a para llamar la atención sobre el cáncer de próstata. Oye, ¿qué tal? Que lo que estás llamando la atención es de la estupidez humana, ¿no?
0: Claro, eso digo.
1: No entiendo estas cosas, de verdad. Bueno, a ver, es verdad que ahora estamos hablando del cáncer de próstata.
0: Sí.
1: Un poco como de lado, ¿sabes? Porque tampoco lo estamos teniendo sí. Como centro. Pero gracias a esta tontería.
0: Reivindicar está muy bien, si yo no digo que no. Pero con un poquito de cabeza, nunca mejor dicho.
1: Sí, ¿no? Hay un montón de casos así, muy divertidos. Como por ejemplo, tú conoces el tipo este de la India.
0: Sí.
1: Que lleva más de 50 años sin bajar su brazo derecho. Lo levantó
0: brazo.
1: En 1973.
0: Se le ha quedado el brazo como un palillo y ahora no lo puede bajar. Aunque él quisiera, ahora mismo no podría.
1: Qué horror. O sea, como símbolo contra la violencia y ahí sigue el brazo para
0: sí. Arriba. Y Tony el frigorífico.
1: Tony el frigorífico, cuéntame esta, ¿cuál es?
0: Tony frigorífico o Tony el frigorífico es conocido por correr maratones cargando con una nevera. El objetivo de recaudar dinero para la investigación del cáncer.
1: Bueno, pues nada.
0: Venga, a ver, ¿alguien quiere algo fresquito? Va con el frigorífico corriendo.
1: Qué innecesario, de verdad. En Nueva York un hombre se vistió con la basura que generaba durante 30 días para concienciar sobre los hábitos de consumo. Qué ascazo, basura de 30 días.
0: Dios,
1: espero que no comiese sardinas, ¿sabes?
0: Vamos a reivindicar, pero con un poquito de cabeza, hombre, por favor, que nos bajamos de la vida. Y nosotros nos volvemos a subir porque hoy vamos a regalar 1.500 euros. Lo vamos a hacer con Tame Impala y Jenny. Esto es Drácula. Es un remix porque el tema de Tame Impala es muchísimo más lento, pero le ha dado un toque especial, Jenny.
1: Exacto, y con ellos vamos a regalarte 1.500 euros a las 8:50, ahora menos en Canarias, damos la pista y a las 9:08 en Canarias abrimos líneas.
0: El teléfono es el de siempre y es gratuito. 900-35-40-40, 900-35-40-40, cuando demos la señal, ¿eh? Es en Anda Ya, el programa que regala dinero cada día. Hoy 1.500 euros otra vez.
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1: Ay, sí, las 7 y media, las 6 y media en Canarias. Vaya martes tenemos por delante. Benita, buenos días, hola.
2: Buenos días.
3: ¿Qué tal? ¿Cómo estás?
2: Muy bien, porque he estado hablando con los astros y tienen ganas de salseo.
1: No, ya
3: ¿sí? Sí. Les encanta el salseo.
1: Sí. Y nosotros también. Pero antes de empezar, tenemos que revivir este momento que hace justo una semana vivimos aquí en Anda Ya. Atención a lo que nos contó Benita en este mismo estudio. Y tenemos una última pregunta para ti,
3: Benita. A ver, sí, este domingo tenemos clásico. ¿Qué va a pasar? Tenemos al Barça, que puede
2: el
3: llegar
2: Barça
3: a
2: ser... Todo.
3: Ah, el Barça lo
2: ya
3: gana
2: está.
3: Todo.
1: ¿Sí?
3: Ya está.
1: O sea, va a ganar y va a ser campeón de liga.
2: Va a ganar y va a ser campeón de liga.
3: Oye, ¿y el resultado te mojas? ¿Te atreves a decirnos un resultado?
2: Par, número par.
1: Oh, número par.
2: Decir, 2 goles, 4 goles, 6 goles a favor del Barça, quiero decir.
3: Vale.
1: Vaya, vaya cierto. 2-0 ganó el Barça.
3: Qué buena predicción, ¿eh?
1: 2-0.
2: Sí. Sabía perfectamente que había ganado, porque además mi Toni es del Barça y fue una locura, pero el dato que había dado de los del par, que me acordaba, no lo pregunté, y fíjate
3: 2-0, sí,
1: ganó el Barça,
2: lo hizo por mí, lo tengo clarísimo para
1: por Benita
2: sí, güey, sí, lo tengo clarísimo.
3: Y tenemos más cosas aquí que queremos saber. A ver, la verdad que el mundo entero está pendiente de esto, es algo serio, estamos preocupados por el antivirus. ¿Quieres decirnos qué ves tú sobre ello?
2: Pues veo una situación en la que es como un boom, pero que queda como en nada. O sea,
3: no será otra pandemia.
2: No será otra pandemia.
1: Ay, menos mal.
2: No será otra pandemia. Veo como que ha sido más titulares que en realidad lo que es o lo que va a ser, gracias a Dios.
1: Vale.
2: Gracias a Dios.
1: Vale.
2: Y quiero decir que lo hemos hecho muy bien. Que estoy muy orgullosa de ser española, que lo hemos hecho muy bien. Y que hay que cuidar a la gente de donde sea y que salga todo maravilloso.
3: Pues sí.
1: Ha sido un esfuerzo grande, la verdad.
3: Sabéis que ayer, una cosa chorra de divertida, ¿vale? Ayer estamos cenando y me dice mi hijo, mamá, me encuentro un poco mal. Yo creo que tengo pandemia.
1: Me parece que mañana no voy a ir al cole.
3: Y yo, ¿que tienes pandemia?
1: Por si acaso.
3: Ay, qué gracioso.
1: Qué bueno.
3: Bueno, y Alba Carrillo, por favor, pero ¿cómo estamos con este salseo de Alba Carrillo?
1: Sí, porque ha tenido un desencuentro grande con Televisión Española.
2: Sí. A ver, ¿queréis saber lo que va a
3: pasar?
1: Sí, va a volver
3: ahí, ¿volverá?
2: Pues te voy a decir una cosa y además espero que no le moleste a ella, pero cuando ella hace las primeras declaraciones yo la hablo, porque yo la riño. No tenías que haber dicho esto, no tenías que lo otro, pues una amiga a la que quiero, verdaderamente.
3: Eso te iba a decir, porque tenéis una amistad fuerte,
2: sí,
3: ¿no?
2: Sí, sí, la quiero muchísimo. Y yo cuando la oí decirlo de momento, al momento la hablé. Y ella me dijo, es verdad, tienes razón, amiga, es que soy muy vehemente, no voy a decir nada. A los 10 minutos estaba diciendo todo.
3: Sí, es, ¿no? Que es visceral, o sea, es como... ¿no?
2: Sí, es visceral, pero súper auténtica. Creo que no la veo en Televisión Española.
1: ¿No?
2: No.
1: No va a volver.
2: No la veo en Televisión Española. Porque ella sigue haciendo esa huida hacia adelante. Y entonces, pues entiendo que ya la situación está difícil. Ahora, independientemente de ser mi amiga o no serlo tal, no la veo en Televisión Española.
3: Vale.
1: Pero tiene un programa en televisión, en TEN.
2: En TEN, sí. Pero no es Televisión Española, no es Televisión Española.
3: En fin. Bueno, y si queréis volvemos al fútbol, porque en el tema del Real Madrid, vamos a ver, o sea...
1: El Madrid está muy tocado y entonces está pensando en cambiar de entrenador. ¿Quién va a ser el nuevo entrenador del Real Madrid si es que hay nuevo entrenador?
3: Sí.
2: Sí, pues mira, aquí he tenido que hacer cábalas para yo averiguar, porque claro, en la bola no te pone los nombres, ¿sabes? Tienes que ver hacia dónde te lleva. Pues he visto claramente... Luego os voy a dar una cosa B, ¿vale? Una posibilidad B.
1: Vale.
2: Pero he visto claramente a Mourinho, pero claramente, o sea, yo diría el 90%.
1: Vale, pero...
2: Pero también he visto un italiano.
1: Oh,
2: entonces he tenido que buscar en las quinielas y demás, y el nombre que me daba era Pellegrini, ¿puede ser?
3: Sí,
1: Pellegrini.
3: ¿Sí?
2: Pellegrini. Entonces me daba ese nombre, con lo cual... Sí, ahora me dices, bueno, pero tienes uno de los dos, Mourinho.
3: Vale,
1: perfecto, Mourinho. Muy bien.
2: Y yo estoy encantada, a mí me gusta mucho ese hombre. Yo tuve la oportunidad de conocerlo una vez, pues yo tengo un pasado, no sé si lo sabéis.
1: ¿Y qué pasó ahí?
2: Me pareció encantador.
1: ¿Sí?
2: Me pareció maravilloso, sí.
3: Bueno, y tenemos una última hora. Rocío Flores ha hablado sobre ti, sobre esa bronca que tuvisteis en Gran Hermano y que fue hace algunos años.
2: Sí.
3: Bueno, esto es lo que ha dicho en Fiesta de Telecinco.
4: Y encima Benita enfrente, que no paraba durante toda la noche de hacerme burla y de provocarme, pues todo el mundo sabe que cuando me provocas, pues también tengo carácter. Y si me tocan las narices, Rocío, pues lo siento, Benita. Ya.
1: Uy.
3: ¿Qué quieres decir?
2: Sí, no, anteriormente a eso había dicho que se sentía fatal por lo que ella había dicho y demás, y lo que quiero decir es que si de alguna manera lo sientes y demás, pues bueno, tienes que decirlo con la verdad. Ella miente. Yo jamás la hice burla. No estoy en ese momento. No la hice burla. No me interesa tampoco meterme en ese charco. Me han preguntado de todos los sitios. Lo digo porque este es mi programa y me da la gana. Pero no me interesa ese charco. No sé para volver para allá. Y ya ella ya se peleó con el maestro Joao. Que deje a Benita, que está tranquila.
1: Era otro momento de mi vida.
3: Cierre precioso. Muchísimas gracias, Benita. Qué guay, ¿no? Qué cuántas bien. Cosas.
1: Cuánta información, madre. Gracias, felicidades, Benita, felicidades, de verdad, de corazón. Bueno, enseguida vamos a ir a lo de cantar. Sigue la magia, 900-35-40-40. Venga, vamos arriba por este martes, corre.
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1: Las 7:40, 6:40 en Canarias. Yo pensaba que se había ido, pero no, que sigue aquí, Benita.
2: Es que me he quedado aquí, vengo del pasado.
3: Sí, porque tenemos aquí un colapso de mensajes. Dios mío, Pellegrini es uruguayo, ya entrenó y tiene contrato con el Betis. Y entonces creo que es que el que querías decir es...
2: Allegri.
1: Vale,
2: ¿sabes qué pasa? Pellegrini, Allegri, sí. Es como muy así. Se me
1: decía Marisa, Pellegrini tiene nombre de agua con gas.
3: Bueno, a mí me dices Pellegrini y digo, sí, ok, existe. Pero más de ahí tampoco sé mucho más.
2: Claro, pero ¿sabes? Es que la bola, al decir es italiano, pues ya todo, saberte todas las nacionalidades y todos los códigos
3: postales. No se puede.
2: Es muy difícil. Es Allegri.
1: Yo sí que estoy Allegri. Que tenemos a dos personas en el teléfono, Judith e Ismael de Valladolid. Hola, familia, buenos días.
4: Buenos días.
1: ¿Estás celebrando algo, Judith?
4: Sí, mi cumpleaños.
1: ¡Vamos! ¡Vamos! ¡Feliz cumpleaños! ¡Muy bien!
4: Gracias.
3: ¿Qué vas a hacer así especial?
4: Pues nada, pasar el día con mi pareja que está trabajando con el camión y pues es lo que vamos a hacer.
3: Ah, mira,
1: muy bien. A ver si tenéis suerte y os lleváis la taza de Anda Ya. Vamos a jugar a lo de cantar. La primera canción que tenéis que terminar es esta de Daddy Yankee Bizarrap.

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1: ¡Bravo!

0: súper bien, ¿eh? Vamos a ir a por la segunda canción. Si la hacéis también, es que ya, vamos, la taza la tenéis asegurada.
1: Muy bien.
0: Es Katy Perry.
1: Sí, sí, sí, sí.
0: Pero la otra es como, no, yo esta ya que es un poco agudita, pero oye, lo habéis hecho guay, tenéis la taza anda ya, es vuestra, ¿vale? Sí. Enhorabuena.
1: Muy bien, bien
2: una
1: hecho.
2: Una más,
1: ¿eh?
2: Podemos jugar por una más, ¿una para más? La cubrinilla.
0: Vale, pues entonces tenéis que hacerlo como si fuerais roboses, o sea, robots, ¿vale?
2: Vale, vale.
0: Como robots, camisa negra de Juanes.
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1: Ismael ha colapsado. ¡La di por buena!
0: Ojo, porque son robots de los 80, porque los robots de ahora hablan perfectamente.
1: Sí, correcto, correcto.
0: Claro.
1: Eran dos robots de los 80.
0: Oye, pues dos tacitas para vosotros, ¿vale? Muchísimas gracias por escucharnos.
2: Muchísimas gracias.
1: Muy bien, muy divertido.
2: Gracias,
1: gracias
2: Cristina,
1: familia.
2: Muchísimas gracias todas las mañanas por estar ahí acompañándonos.
1: Gracias, guapos. Bueno, ayer nos encantaron los audios que nos mandasteis, así que vamos a repetir. ¿Cuál es la pregunta más rara o más divertida que os han hecho vuestros hijos? Vamos a abrir nuestro WhatsApp, 616-529-899.
0: Hay de todo, claro, o sea, de pronto te empiezan a preguntar, bueno, raras también hay de biología, de animales, ¿qué dices? ¿Qué dices? ¿Qué? Bueno, imagínate, a mí en lo de ayer de la pandemia me encantó.
1: 616-529-899. ¿Tengo pandemia, mamá? Venga, la taza está en juego. Tienes un momentito para responder. Vamos a resolver enseguida y esa taza firma, tinta y todo puede ser para ti.
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0: 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Capicúa, 7:47 hora menos en Canarias. 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

0: ¡Qué barbaridad! ¿Cuántos mensajes han llegado al 616529899? ¡Eso es! Venga, vamos, enseguida vamos a resolver. Que lleguen historias muy divertidas. Las 8, las 7 en Canarias. Cris, buenos días.
1: Hola, Gallo, buenos días. Buenos días a todo el mundo. Ay, que me encanta a mí el mes de mayo, ¿eh? Uh-huh. Es que me encanta, me parece tan bonito.
0: Te reviento. Eso.
1: No, te reviento si no me regalas algo en mi cumple. Eso sí que pasa, eso sí que pasa.
0: A ver, para las máquinas. Ale, ¿qué día es el cumpleaños? No, lo digo para la
1: gente. ¿10 años después?
0: No. No me metas en esa trampa. Dime qué día es tu cumpleaños.
1: El 28.
0: 28 de mayo.
1: Yo se lo digo a todo el mundo, claro.
0: ¿En qué día cae de la semana?
1: Cae entre semana, o sea que tenéis que hacer algo aquí.
0: ¿Qué día cae?
1: A ver.
0: ¿No lo sabes todavía?
1: No lo sé, la verdad.
0: ¿No lo has mirado?
1: Pero cae entre semana. Sé que cae entre semana, vale, y que este año no hay concierto de Catril y Paco Amoroso, que me parece
2: fatal. El equipo de Anda Ya de producción tiene preparada la tarta de plástico.
1: No. ¿Sí? No.
2: Porque luego nos la coméis porque siempre estáis a dieta. Sí. Y ya está. ¿Y qué más queréis? Ya.
0: Cae en jueves, cae en jueves.
1: ¿Eh? Yo quiero que me traigáis a Catril y a Paco Amoroso.
0: A ver, es que tus expectativas siempre son muy altas.
1: Ya está, no, viniendo, o Justin Bieber. Está viniendo, ¿no?
0: Porque si viene solamente Catril, ¿qué pasa?
1: No, yo quiero los dos.
0: Vale, pues venga, va. Pues los dos, lo vamos a pedir a los reyes.
1: ¿Te imaginas que viene solo Catril?
0: Tenemos buena música, buen rollo y...

0: 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Son las 7 en Canarias.
1: ¿Ves como si te lo estuviera diciendo a ti?
2: Sí, exacto, yo me lo imagino.
1: ¿Lo ves como me lo ha dicho? Bueno, vamos a por las noticias de esta mañana de martes 12 de mayo. Uno de los españoles del barco Ondius, confinado, da positivo.
2: Aunque no tiene síntomas por el momento, se le repetirá la prueba y en caso de confirmarse se le aislará del resto. El barco ya ha zarpado de Tenerife y se dirige a Rotterdam en Países Bajos.
1: Más noticias, 4 comunidades aplicarán sistemas de rastreo para evitar la inteligencia artificial en los exámenes de selectividad.
2: Lo usarán en Murcia, Galicia, Cataluña y Aragón. Se mide con detectores de frecuencia que capta si un alumno usa un dispositivo. Otras comunidades también prevén implementarlo.
1: Y una última noticia. Dua Lipa demanda a Samsung por 15 millones de dólares por usar su imagen sin autorización.
2: La marca habría puesto su cara en cajas de televisores que comercializan desde el año pasado. Según la demanda, la cantante pidió a la compañía que lo quitaran y no recibió respuesta.
3: ¡Guau, eh!
1: Pues ahora va a tocar pagar.
2: ¡Qué barbaridad, eh!
1: Bueno, y atención, porque ayer nos encantaron los audios que nos mandasteis, así que vamos a repetir. ¿Cuál es la pregunta más rara, la más divertida, que os han hecho vuestros hijos? Han llegado muchísimos mensajes. Hola, buenos días.
4: Buenos días. Este verano nos fuimos a París y mi hermano pequeño le preguntó a mi madre: mamá, ¿en París se habla parisano?
5: Oh, mi niño me preguntó que por qué la banana es la fruta del amor. Y imagínate para contestar eso.
6: Mi hermano le dice a mi madre: ¿cuántos años tiene la abuela? La abuela tiene 65 años. Dice: ¿entonces qué nació, antes de Jesucristo?
7: Hijo, un día me dijo: papá, cuando te mueras, tu cartera será para mí.
8: En el centro comercial a voces: tata, ¿a qué edad suelen salir las hemorroides?
9: En el portal de casa, al lado de un vecino, me pregunta: mamá, ¿tú hoy por qué te has ponido unas bragas negras? ¿Es que quieres parecerte a Batman?
1: Me encanta este. ¿Por qué te has ponido esas bragas?
2: Bueno, mira, justo tengo aquí una lista de cositas que me preguntan los peques y la verdad que es que son maravillosos. Por ejemplo, me dice, porque mi hija Alex me dijo hace un año, yo creo, dice: mamá, ¿por qué tenemos dedos? Luego, ¿de dónde vienen los juguetes? ¿Sabes? Ay, hace ese tipo de preguntas.
1: Qué bueno.
2: Mamá, ¿por qué siempre te duchas con los tatús?
1: Pues quítatelos.
2: Ay, qué inocencia más bonita, ¿eh?
1: Bueno, el último mensaje se va a llevar la taza de Anda Ya, que nos ha encantado, nos ha sacado una sonrisa, que es lo importante.
2: Totalmente,
1: es lo
2: totalmente.
1: Importante. Vamos a por nuestro número uno. Y ahora sí, vamos a bailar, porque además lo vamos a hacer con Juan Magán y Omar Montes. ¡Lo han conseguido! Ayer la vi. Es esta versión, este 2026, de una canción que se ha convertido ya pues en un pequeño clásico. Así

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2: Soñar es gratis, eso es lo primero. Y soñar fuerte puede hacer que te pasen buenas cosas. ¿Sí o no?
3: Sí, ¿tú crees que a veces se cumplen los sueños?
2: Yo creo que sí.
3: Yo creo que son cosas locas ahí.
2: No, yo creo que sí, ¿eh?
3: Premoniciones.
2: Bueno, depende de qué sueño, también no, te digo.
3: Claro. O sea, los peques sueñan cosas que de verdad espero que no pasen nunca, también te digo, ¿eh?
2: Vamos a abrir nuestro WhatsApp, 616-529-899. Hola, buenos días.
4: Hola, me llamo Megan y os voy a contar mi sueño. Estábamos en el sofá mi padre, mi madre, mi hermana y yo. Entonces estábamos durmiendo. Y como la puerta estaba abierta del patio, entraron muchísimas moscas. Mi papá se convirtió en Spiderman.
5: Busquemos una solución para esto.
4: De repente me tiró todas las moscas a la cara y yo me convertí en una mosca súper gigante. Entonces yo me comí a papá y después me comí a mamá. Fin.
6: Adiós.
2: Me voy a comer a estos dos señores que hay aquí en casa.
3: Claro, ves, o sea, menos mal que todo, que no se cumplen, o sea, menos locura. Es que, qué imaginación tan maravillosa. Si tú tienes un peque en casa, por favor, dile que has soñado, grábalo y nos lo envías al 616-529-899.
2: Y hablando de soñar, este jueves sabremos quién se va a Disneyland París con tres acompañantes para conocer los nuevos mundos de Frozen, que es una maravilla, Toy Story, Marvel y mucho más en Disney Adventure World.
3: Vale, ya tenemos a tres aspirantes y solo queda una plaza en la gran final. 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
1: Vaya meloncito tenemos esta mañana aquí. ¡Ay, tacaños del mundo! Hoy es vuestro día. Según un estudio hecho a más de 3.000 adolescentes, la tacañería empieza a desarrollarse entre los 11 y los 19 años y aumenta ligeramente con la edad.
2: Pues sí, y ojo, porque los datos demuestran, Gallo, que hay muchos más hombres tacaños que mujeres.
1: Correcto, vamos a hablar de personas tacañas, del puño cerrado.
2: A ver, ¿cómo reconocer a un tacaño en tu vida? Bueno, si es que necesitas ayuda, porque yo creo que es fácil. Lo que pasa es que es verdad que está todo muy relacionado con lo que tú eres.
1: Sí.
2: Porque claro, a lo mejor alguien para ti tacaño, en realidad para otro no lo es.
1: Correcto.
2: ¿Sabes? Es todo bueno. Pero bueno, es verdad que sí, por ejemplo, vais a pagar, ¿no?
1: Sí.
2: Y mágicamente dice, ahí voy al baño un momento.
1: Sí, ahora vengo, ¿vale?
2: Pero siempre.
1: Y todo el mundo sacando ya el móvil y la cartera para pagar. Venga, hombre, por favor.
2: Porque luego está todo lo contrario. La persona que dice, voy al baño,
1: sí,
2: paga la cuenta.
1: ¡Oh!
2: Y te espera fuera.
1: Oh, eso es buenísimo, ¿eh?
2: Y esa gente es que me cae de bien.
1: Esa gente es lo
2: que
1: mejor.
2: Me gusta, ¿eh? Claro, pero ¿tú lo has hecho alguna vez?
1: Yo sí, alguna vez lo he hecho.
2: Yo también.
1: Claro, claro, claro.
2: No muchas, pero sí.
1: Sin decir nada, en plan, ahora vengo.
2: A ver, es que también hay que tener pasta, ¿eh? Para hacer eso.
1: Depende del momento, claro. Depende.
2: Bueno, tacaños que nunca invitan, que siempre ponen excusas. Ay, es que hoy, me pillas que no llevo suelto.
1: Vaya.
2: Ya, es que se puede pagar con tarjeta y
1: venga,
2: puedes hacer un Bizum incluso.
1: Venga, haz un Bizum,
2: dice,
1: hombre.
2: Ya, pero no tengo Bizum. Y no llevo tarjeta.
1: No llevo nada. ¡Ay, la cartera!
2: Me están llamando. ¡Adiós!
1: ¡Ay, la cartera! ¡Hasta luego!
2: O si se comparte algo entre varios, pues reparte la comida y lleva la cuenta como muy minuciosa, ¿sabes?
1: Sí.
2: Que dices, de verdad, en serio.
1: Yo es que no he bebido vino.
2: ¡Ah, qué rabia!
1: Eso en las conversaciones a mí me mata eso.
2: A mí me mata también.
1: A mí me rompe por la mitad.
2: Cuando empieza todo el mundo, no, a ver, vamos a ver, de la tapa de bravas, ¿quién ha comido?
1: Oh, yeah,
2: yo pongo una cara de, por favor, me quiero morir. O sea, que de verdad, sacadme de aquí ya.
1: Sí, sí. Y luego al final de la comida. ¡Ay, pues yo postre no voy a pedir! Como diciendo, voy a pagar menos.
2: Sí, sí, sí, postre no voy a pedir, ni café, no, es que no quiero nada. No, pues,
1: bueno,
2: pues yo sí, pues a mí tráeme dos postres.
1: Venga, claro que sí. Bueno, ahora reflexionad, por favor, averiguar si alguien de vuestro entorno es así. Mientras tanto, vamos a escuchar algunas de las historias sobre tacaños que nos han contado nuestros andalleros y andalleras. Hola, buenos días.
3: Conozco a una excompañera de trabajo que cada vez que se iba al baño se llevaba los rollos de papel higiénico. Pues resulta que un día esta chica se estaba cambiando y tal, y al bolso se le ha caído y ha salido rodando el rollo por todo el pasillo.
1: Qué feo.
4: Tengo un colega que es tacaño, tacaño, tacaño. Se coge en una página web conocida todos los veranos, se pide a principio de verano, pide una tabla de pádel sur, se lleva todo el verano haciendo pádel sur, y cuando llega septiembre, coge y la devuelve, se inventa cualquier cosa y como esta página se lo devuelve, pues nada.
5: Vamos a buffet a comer pagadas por persona, pero la bebida era aparte. ¿Y sabes lo que hacía él? Te bebía el agua de la fruta en almíbar para no pagar bebida.
2: De verdad, qué mal están las cabezas, ¿no?
1: Ay, esto me ha encantado, ¿eh?
2: Sí, ¿no?
1: El agua del melocotón.
2: Es ingenioso, desde luego. Qué bueno, que es azúcar,
1: buenísimo,
2: ¿no? Ahí puro.
1: Claro. No perdáis la historia que viene a continuación. ¿Te imaginas descubrir que tu mejor amigo, ojo con esto, vaya tela, lleva años robándote a ti y a tu entorno, tu círculo de colegas? Enseguida vamos a hablar con una víctima de un tacaño mayor.
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1: A mí me da vidilla, Ryan Castro y Capo con la Villa. Bueno, vamos a seguir recopilando historias sobre tacaños extremos.
2: Tacaños extremos. Hoy hablamos extremos con Jonathan de Barcelona.
1: Jonathan.
3: Buenos días, Gallo. Buenos días, Cris. Buenos días, Andallero.
2: Buenos días. Tú no eres tacaño, ¿no?
3: No, yo soy demasiado espléndido, lo admito. Y mi mujer lo admite todavía más.
2: A ella le da más rabia, ¿no?
1: Mira, me gusta.
3: Sí, correcto.
1: Me gusta ese término, ¿eh? Mi madre también me lo dice. Eres muy espléndido.
2: Sí, pues aquí no lo decimos.
3: En ocasiones.
1: Muy espléndido. Bueno, ¿qué te pasó con tu colega? A ver, cuéntanos.
3: Pues mira, vosotros imaginaros que nos conocíamos desde el cole. Y esta persona siempre llevaba un neceser encima, siempre. Pero con el paso de los años, el neceser fue ampliando, era más grande todavía, ¿vale? Y siempre estábamos en casa de uno, en casa de otro, con los amigos. Mi tía tenía una casa con mucho espacio y siempre nos reuníamos allí. Y mi sorpresa, ¿cuál fue? Que un día estando en casa de mi tía, lo típico, oye, voy al baño. Pues ves al baño, no hay problema. Y mi tía me pidió que le trajese algo de la costura de la habitación que había contigua al lavabo.
1: ¿Sí?
3: Y eso que voy y me encuentro la puerta del lavabo no bien cerrada del todo, así entornada, y me encuentro a mi colega rellenándose los botes de champú y gel de su casa con los de mi tía.
2: ¡Wow!
3: Pero es que eso no es todo.
1: ¡Madre mía!
2: ¡Es genial!
3: ¡Claro!
2: O sea, iba a casa de tu tía a recargar el champú y el gel.
1: ¡Madre mía!
3: Correcto, pero es que eso no era lo peor. Es que nosotros, después de esto, con el grupo de amigos les dije, tío, mira lo que acaba de pasar. Me decía, estás de coña. Digo, vamos a hacer una investigación aquí en toda regla.
2: Una cámara oculta, 21 días persiguiendo a tu amigo.
3: No.

0: gel.
1: Y en una gasolinera, que además eso es un gel como muy básico, sí, ¿no? Que para que...
0: Pues todo. Sitio que iba, sitio que cogía gel. Madre, eso ya era brutal.
1: Oye, ¿y él es rico? Quiero decirte, gracias a no gastar, ¿tiene dinero?
0: Pues realmente es una persona como todas nosotros, un trabajador normal y corriente, sí, que dices tú, que no pasa apenas, que es, uh-huh, no sé, esclectómano del gel y el champú.
2: Ya.
0: No sé cómo
2: decirlo. Oye, Jonathan, ¿y siguen vuestro grupo de amigos o ya no?
0: Sí, siguen el grupo, ¿sí?, de amigos. La verdad que cuando se descubrió todo el pastel, la relación se enfrió un poco, pero sí, siguen el grupo de amigos. Sí, sigue.
2: ¿Cómo lo llamáis? ¿El champú o cómo?
0: Bueno, ¿sabes qué pasa? Que hay veces que cuando nos whatsappeamos y él se lo toma mal, siempre estamos con el rollo de, bueno, pásame un poco de gel que yo me lavo las manos en este tema.
1: Ah, me encanta. Oye, pero entonces habéis conservado la amistad a pesar de saber esto y él no se ha avergonzado. O sea, bueno, le avergüenza, pero... lo lleva bien. Y ahora lo estás contando en la radio, ¿te va a odiar?
0: Bueno, pensar que yo ayer lo avisé de que lo iba a hacer famoso con su minutito de gloria y él me contestó al WhatsApp con el emoticono de la peineta. Le dije, pero que sepas que esto va a salir.
1: Me encanta. Oye, le mandamos un beso desde aquí. Sí. Eres un genio, la verdad, nunca se me habría ocurrido. A mí me da pereza hasta hacerlo para cuando viajo.
2: Claro.
1: Que me da muchísima pereza.
2: Bote pequeño, dice.
1: Que digo, ahora he ido, mira, da igual, ya me compré algo allí.
0: Sí, era bote grande, pero es que hubo un momento que ya empezamos a ponerle canela, pimentón, le poníamos sal, le llegamos a poner hasta en un bote de gel, compramos, sí, cinta de las plumas estas estilográficas, sí, y se lo llegamos a poner. Buenísimo. Para verlo con el cuerpo azul y vino un día con las manos azules.
1: Ah, vino Pitufín y dijisteis, ¡ah!
2: ¡Te hemos pillado, sí, champú!
1: Sí. ¡Qué maravilla!
0: Y ahí ya cuando la cosa ya divagaba, fue un día que un compañero del grupo tuvo un hijo y fuimos al hospital a verlo, evidentemente, y ya tuvimos que cortar por ahí porque se llevaba las esponjitas estas que se humedecen para el tema de los que están hospitalizados para la higiene.
1: Madre mía.
0: Sí,
1: robando las cosas del bebé, también me lo imagino.
0: Sí, bueno. Dijimos, Sergio, perdónanos, pero hay que cortar esto. Claro, y un día, sí, casa de mi tía le dijo, mira, deja de llevarte el gel bueno, te compro del malo, pero no te lleves mi gel bueno.
2: Claro, te lo compro yo. Bueno, Jonathan,
1: pasta, claro.
2: Te mandamos un abrazote hasta Barcelona, ¿vale? Gracias, amigo.
0: Muchísimas gracias a vosotros, un abrazo.
1: Besitos.
2: Hasta luego, adiós. Mira, con 1.500 euritos no tendría que robar nada.
1: No, claro, pero lo seguiría haciendo, ¿eh? Claro. Así tiene los 1.500 más todo el gel de baño.
2: A las 8.50, 7.50 en Canarias vamos a dar la pista. Y a las 9, las 8 en Canarias van a caer 1.500 euros con Tame Impala y Jenny Drácula.
1: Dan ganas de hacer como una pasarela, ¿eh? Que antes suena esto.
2: Venga, el foco. 900-35-40-40. Mucha suerte en Anda Ya, el programa que regala dinero cada día.
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2: 8:46, hora menos en Canarias. Si quieres pedir una broma, tenemos nuestro email siempre abierto, andaya@los40.com. Es una maravilla. Y así nos ponemos en contacto con San Bernardino y luego ya él hará lo que tenga que hacer.
3: Y hoy, mira, Ismael sabe que a su abuela Isabel no hay que tocarle mucho las palmas porque se enciende en un segundo. Y en vez de dejarla tranquilita, prefiere que San Bernardino la maree un poco.
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4: ¿Qué?
0: La broma de Anda Ya con Isidora.
4: ¿Qué?
0: Isidora.
5: Dígame.
4: ¿Sí? ¿Quién es?
5: ¿Quién es usted?
4: ¿Isidora?
5: No, se ha confundido.
4: ¿Eh?
5: Que se ha confundido.
4: Pero ¿usted qué es?
5: Yo soy una señora.
4: Usted llama por Isidora, pero Isidora no ha llamado a ningún sitio.
5: Se ha confundido, señora.
4: ¿Eh?
5: No soy Isidora, señora.
4: ¿Eh?
5: Que no soy Isidora, se ha confundido, se lo he dicho, ya he llamado dos veces al mismo número.
4: ¿Usted a qué número llama?
5: Yo no estoy llamando a ninguno, usted me está llamando a mí.
4: ¿Yo? Creo que no.
5: Vaya que no, estoy aquí parada, limpiando, y está usted llamándome por teléfono.
4: ¿Yo? ¿Pero usted quién es?
5: La madre de Dios, yo soy una señora y punto, no tengo por qué dar explicaciones. Yo no soy Isidora y ya está. Está llamando toda la mañana este número.
4: ¿Eh?
5: Le estoy diciendo que yo no soy Isidora.
4: Yo soy hermana de Isidora.
5: Yo no sé quién es usted. Yo no soy Isidora. Soy Antonia.
4: ¿Qué?
5: ¡Que soy Antonia!
4: ¿No irías al colegio de las monjas?
5: ¿Yo? ¡Ay, es que santos! Voy a ir al colegio de las monjas.
4: ¿Eh?
5: ¡Que no sé quién es usted!
4: Yo soy hermana de Isidora.
5: ¿Pero a usted le pasa algo? ¿Por qué me llama a mí?
4: No lo sé.
5: Pues si no lo sabe usted, yo no sé tampoco nada.
4: Uy, ¿usted quién es? Dígame.
5: ¡Antonia!
4: Sí, ¿y qué es lo que quiere? Dígame.
5: Yo no quiero nada, me está usted llamando a mí.
4: ¿Yo? Creo que no.
5: La madre de Dios.
4: Vive aquí, sí.
5: No, que usted qué es lo que quiere, ¿por qué me llama? ¿A usted le pasa algo?
4: ¿Eh?
5: Si a usted le pasa algo.
4: No.
5: Pues entonces, ¿por qué me llama?
4: Me han dicho que usted tiene la documentación Missen Macken.
5: No tengo nada.
4: La Missen Macken.
5: Dígame, señora pesada.
4: ¿Isidora?
5: ¿Está usted sorda?
4: ¿Qué?
5: La madre de Dios. ¿Qué mañana me lleva?
4: ¿No irías al colegio de las monjas?
5: Yo iba a Santo Espíritu.
4: Claro, la que canta en el coro, ¿no?
5: Sí, de ahí, de los frailes de ahí de Santo Espíritu.
4: ¿Qué?
5: En el coro de los del Santo Espíritu.
4: Es un desmadre a la americana.
5: Mira, usted se le ha ido en la cabeza.
4: Ya, no sé si es a la americana o a la inglesa.
5: Sí,
4: o
5: a la hostia.
4: Esto debe de ser In the People in the Wall.
5: La madre de Dios.
4: In the People in the Wall.
5: Sí, eso, exactamente.
4: ¿Eh?
5: Entonces, ¿para qué me llama? ¿Qué, para qué me llama?
4: ¿Tú no trabajas en el Carrefour?
5: Yo no.
4: ¿No irías al colegio de las monjas?
5: Iba. Pero
4: claro,
5: ya me muero.
4: La que canta en el coro, ¿no?
5: La madre de Dios. Cantaba en Santo Espíritu.
4: Ya.
5: ¿Ya qué?
4: Yo sí, en mi casa, y me acaban de llamar.
5: Yo no la llamo a usted. Me está llamando usted a mí y me lleva toda la mañana. Dale que te pego.
4: Yo qué sé, ¿quién es usted?
5: Pues lo mismo estamos, porque yo tampoco la conozco.
4: Espere un momento.
6: Mamá.
5: ¿Qué?
6: Que es una broma de tu nieto Ismael.
5: ¿Y la madre que me parió?
2: Isabel.
5: Me he tenido que tomar por vale, Diana.
2: Isabel, que soy San Bernardino de Anda Ya de los 40, que es la hermana de Isidora, que te lo hace tu nieto Ismael.
5: Ay, la madre de Dios, sabía, por Dios.
4: ¿Isidora?
5: ¿Otra vez con el equipo?
4: ¿Eh?
5: Ay, por favor, no puedo más.
2: Tranquila, que ya no te llama más.
5: ¿No me va a llamar más?
2: Ya no te llama más, tranquila.
5: Que la tengo toda la mañana, que te tengo, que la llamo yo a ella y que no sé qué. Yo digo, por favor.
2: Tranquila, que ya no te llama más.
5: Dios le ampare a la Isidora.
2: ¿Cómo insiste?
3: Ay, Dios mío. Bueno, ya sabes que tú también puedes encargar tu broma mandando un email a andaya@los40.com.
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1: Y como cada día vamos a dar la pista de los 1.500 euros.
2: Es el momento. La pista que tienes que recordar es Yema.
1: Lo hacemos con Tame Impala y Jenny. Este es el remix de Dracula. Y esta canción va a hacer que ganes hoy 1.500 euritos. Esa es la pista.
2: Yema, que no yema como yema nierga, ¿vale? O sea, yema.
1: A las 9, las 8 en Canarias. Vamos a abrir nuestro teléfono cuando demos la señal 900-35-40-40. Así que mucha suerte para todos. Los 1.500 euros pueden ser para ti. Yanire, buenos días.
3: Hola, buenos días. 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

0: aquí estamos haciendo estiramientos. Buenos días a todos. Hola, hola, hola, hola, hola. Las 9, las 8 en Canarias, martes 12 de mayo. Cris, buenos días.
1: Hola, Gallo, buenos días. Buenos días a todo el mundo. Bueno, espero que tengáis una semana preciosa, que la estéis disfrutando. Hoy los martes siempre cuesta más, ¿eh?
0: Un poquito más, sí, pero... Siempre hay un pero, vamos a regalar 1.500 euros.
1: Claro, y entonces ahora es el momento donde te puede cambiar el día, la semana y el mes.
0: Es un sobresueldo, 900-35-40-40. Voy ya con la señal y podéis marcar. Os daremos tres opciones y la correcta se llevará una pasta, 1.500 euritos.
1: Venga, pues da la señal, ¿no?
0: ¡Pasta ya!
1: Uy. Claro, qué corto, veces, qué rápido.
0: Claro, a veces largo, a veces corto, ¿eh? Casi, casi pillo a Marisa ahí un poco desubicada, pero no, no, ha puesto la revés justo en ese momento, es que es más rápida. Bueno, atención, venga, va, vamos a marcar 900-35-40-40.
1: ¿Quién será el afortunado, la afortunada, en qué se gastarán el dinero? Pues lo vamos a descubrir enseguida, porque en nada vamos a recibir a la persona que ha sido la primera en llamar. Hola, buenos días.
2: Hola, buenos días.
1: ¿Cómo te llamas?
2: Me llamo María.
0: Hola, María. Bienvenida. ¿Cómo estás? ¿Desde dónde llamas?
2: Muy bien, desde León.
0: ¿Desde León? Muy bien. ¿Y qué estás haciendo? ¿A qué te dedicas? Cuéntanos.
2: Pues mira, estoy yendo a trabajar.
0: Vale.
2: Soy auxiliar administrativa.
1: Muy vale. Bien. Has visto cómo lo contestas todo igual, ¿eh? Soy de León. ¿Vais a trabajar? Estás nerviosita, ¿no?
2: Sí.
1: Bueno, ¿escuchaste la pista?
2: Sí.
1: Vale,
2: la escuché, la escuché.
0: Perfecto, pues es el momento de responder. Cris te va a dar tres opciones, tendrás que elegir una de las tres y a ver si celebramos.
1: Venga, las opciones de hoy son dedo, codo o nariz. Tiempo.
2: Dedo.
0: Marcamos la primera opción. Está todo el mundo jugando contigo porque en este momento hay mucha gente conectada. Están en los coches, están en casa, están en el trabajo, pensando, ay, ay, ay, ay, ay, ese dinerito. ¡María! ¡Felicidades! ¡Eso es! ¡Felicidades! ¡Claro! ¡Claro que sí! La pista era yema, por lo tanto, dedo era la correcta. 1.500 euros para ti.
2: Muchísimas gracias.
1: Enhorabuena, ¿qué vas a hacer con el dinero? Cuéntanos.
2: Pues para las vacaciones, seguramente.
1: Vale.
0: Vale, ¿tienes algo en la cabeza, en mente? ¿Quieres ir a algún sitio en concreto?
2: No. Algún viajecillo express.
1: Vale, oye, y seguramente irás con alguien, ¿no? ¿Quieres darle un mensaje desde aquí?
2: No.
1: Vale.
2: No, no.
1: ¿Por qué? ¿Te da vergüenza o qué?
0: Bueno, no pasa nada. Los nervios, ¿eh? Ha sido tajante. No.
1: No, gracias. ¿Me dais la pasta y me piro, por favor? Venga. Venga, pues nada, María, hasta luego.
0: Muy bien. Oye, no cuelgues el teléfono porque vamos a cogerte todos los datos. ¿Vale, María?
2: Vale, muchas gracias.
1: Un besito enorme.
2: Por el programa.
1: Gracias, linda.
0: Gracias a ti por estar ahí. 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
1: Tímido, y si eres tímido, no pasa nada, no te vamos a insistir. No pasa nada.
0: Mañana vamos a volver a regalar 1.500 euros. La cosa funciona así. A las 8.50 la pista y a las 9 el dinerito.
1: Hemos cambiado la hora, efectivamente, si estás pensando eso. 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
0: María era una superestrella.
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1: ¿Es mi cabeza o es posible que Leticia, que está en el teléfono, ya entró el otro día desde Marbella? Leticia, buenos días.
2: Hola, buenos días. No, no es tu cabeza, no, no soy la misma.
1: Ah,
2: la
1: vale.
2: Otra es Alicia.
1: Ah, vale, perfecto, muy bien.
2: Que
1: muy
2: además
1: bien.
2: La conozco.
1: ¿Ah, sí? Anda, ¿sois, sí, amigas? Sí. ¿Sois amigas o qué pasa?
2: Sí, somos amigas.
1: Anda, mira.
2: He dicho que vamos a compartir la taza y el dinero.
3: Anda, qué fuerte.
1: Qué guay, muy bien. Estamos poniendo una banderita, sí, sí, ahí en Marbella, ¿eh? Muy bien, muy bien, muy bien, Leticia.
2: Total, total.
1: Perfecto.
3: Me encanta, bien. Marbella. Bueno, pues vamos a jugar si os apetece, ¿no?
1: Venga, vamos a jugar. Leticia, venga, preparada, que viene Cris cargadita de energía.
3: Mira, tu madre desde vamos. El salón en cuanto abres el cajón de los dulces antes de la hora de cenar.
4: ¡Hey! ¡Hey! ¡Hey! ¡Hey! ¡Hey! ¡Hey! ¡Hey! ¡Hey!
3: ¿Quién nos echa la bronca así? A. Emmanuel Macron. B. Manuel Márquez. O C. Manolo García. Tiempo.
2: Emmanuel Macron.
1: Muy bien, lo ha dicho rapidísimamente. Marcamos la A, Emmanuel Macron. ¡Es correcto!
4: ¡Hey! ¡Hey! ¡Hey! ¡Hey! ¡Hey!
1: ¡Correcto!
4: Hey, hey.
1: Correctísimo, el presidente de Francia, ¿eh? Muy bien, en la cumbre franco-africana diciendo, ¿queréis callar ya que estáis hablando sin parar?
3: ¿Por qué no te callas?
1: ¿Por qué no te callas? ¿Por qué
2: no te callas?
1: Muy bien.
3: Bueno, ahora vamos a ponernos nostálgicos, ¿eh?

0: ¿A qué serie pertenece esta sintonía que canta Edurne? A, Yo soy Bea. B, Al salir de clase. O C, Ana y los siete. Tiempo.
1: Yo soy Bea.
2: Yo soy Bea. Marcamos la A. Leticia. Tamar, Bella ahí contigo diciendo, ay, que ha dicho la A. Yo soy Bea. ¡Es correcto! ¡Venga, claro! Confía en ti, Leticia, muy bien.
0: Muy bien, pues ya tienes la taza anda ya, enhorabuena.
1: Muchísimas gracias.
0: ¿Quieres mandar mensaje a alguien?
1: Nada, que ha sido la de Alicia, me ha dado suerte.
0: Qué bien, oye.
2: Fantástico. La vas a llamar ahora para contárselo, supongo, ¿no?
1: Sí, por supuesto.
2: Muy bien. Pues venga, un abrazote muy grande hasta Marbella. Gracias, Leticia.
1: Muchas gracias.
2: Hasta luego, adiós. Bueno, enseguida vamos a por más. Vamos a por la pistaza. 900 35 40 40. Llámanos ya, corre.

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1: Venga, preparados porque Karin Herrero sale a la calle con un test cultural sobre ríos de España.
2: Madre mía, ¿eh? ¿Cómo lleva la gente los conocimientos fluviales? Pues mira, esto es un adelanto.
3: ¿Qué río pasa por Londres?
4: El río de Londres.
3: ¿Vale? ¿Qué río pasa por Nueva York?
4: El río de Nueva York.
3: ¿Qué río pasa por Zaragoza?
4: Buena pregunta.
3: Y una pista, ¿cómo se llama la gente de Zaragoza? Los
4: maños, los maños, vale.
3: Entonces, si tú eres maño, ¿qué río puede pasar por Zaragoza? ¿Maño?
4: El Miño.
3: El Miño, claro.
1: Claro, ahí lo tienes. Enseguida lo vas a escuchar aquí en Anda Ya y Los 40. Pero antes, la noticia del día. 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
1: Venga, chicos, preparados para el examen sorpresa.
2: A ver, ¿tú aprobarías o qué? Yo creo que yo seguro que suspendo. Los ríos se me dan fatal. Me cuesta mucho, los ríos.
1: Le cuesta mucha gente.
2: Sí. Una vez le dije precisamente a Karim una cosa de... Es que me da vergüenza, pero... Creía que el río...
1: Sí, a ver.
2: Sí, no puedo decirlo, Bueno, luego al final del report igual lo digo, va.
1: Vale, va, luego lo cuentas. Atención porque Karim ha salido a la calle y el examen sorpresa tiene algunas víctimas.
3: Aquí empieza Me Río con el Río, el test cultural en el que solo preguntamos por ríos. Vamos para allá.
4: Control. Vamos a empezar.
3: ¿Qué río pasa por Londres?
5: El río de Londres.
6: ¡Estupendo!
3: ¿Vale? ¿Qué río pasa por Nueva York?
5: El río de Nueva York.
7: Fantástico, absolutamente fantástico.
3: Estamos aquí con los panas. Soy súper fans de los ríos, ¿no? ¿Mola los ríos?
8: Bueno.
3: ¿Eres fan de algún río?
8: Del Ebro.
3: Si eres fan del Ebro, dime por qué ciudad importante pasa el Ebro.
8: Por Barcelona.
9: Pan con tomate. Tumanca, Visca, Cataluña.
3: ¿Qué río pasa por Madrid?
8: El Ebro.
3: El Ebro también, el Ebro.
8: El Ebro.
3: Es tochísimo el Ebro,
8: El Ebro.
3: Venga.
4: Este niño será algo grande.
3: ¿Qué río pasa por Zaragoza?
10: Hostia.
3: El Hostia.
10: Hostia.
3: ¿Qué río pasa por Sevilla?
10: El Tajo.
11: Madre mía.
3: Tajo. Tajo te hiciste en la cabeza de niño, Porque madre mía. ¿Qué es el caudal de un río?
10: Por donde sale el agua.
3: Bueno, sí, también llamado grifo.
12: ¡Ay, como el agua!
3: ¿Qué río pasa por Zaragoza?
13: Buena pregunta.
14: ¿Tú crees que eso es una pregunta?
3: Hay que jugársela.
13: Guadalquivir.
14: ¡Ay! ¡Ay! ¡Ay!
3: Y una pista. ¿Cómo se llama la gente de Zaragoza? Los maños. Vale, entonces si tú eres maño, ¿qué río puede pasar por Zaragoza? ¿Maño?
13: El Miño.
14: ¿Qué hablas?
3: Miño, claro. En el Miño se baña el maño, claro.
15: Hombre, obvio.
3: ¿Sois fan de los ríos?
16: Bueno, también.
3: ¿Cuál es vuestro río favorito?
16: Mediterráneo.

0: Y por último, dime un pez de río.
1: Tiburón, tiburón.
0: Tiburón, ¿cuál, qué tiburón pasa por el río?
1: Tiburón ballena.
2: Amiga ballena.
3: Seguro que sabes hablar balleno.
0: Lo que va llena de suspensos es tu cartilla del cole, cabrón.
4: O sea, responder a una pregunta de Karin Herrero con ¡qué buena pregunta! Es total, no sé nada.
5: Total. Bueno, pues yo un día le dije, ¿no? Porque como la M30 está pegada al Manzanares en una parte, ¿no? Entonces yo pensé que el río daba la vuelta a Madrid. ¿Sabes? Digo, como la M30.
4: Igual,
5: o sea, que
4: ¿no?
5: era como en paralelo a la M30.
4: Todo el rato, ¿no?
2: Chica, ¿qué dices?
5: No sé, pues yo qué sé, pues no sé nada de ríos.
4: Ay.
5: Ni bueno, de la vida.
4: Gracias, Karin. Bueno, enseguida, una persona que sí que sabe mucho de la vida es Mario Vaquerizo, ¿eh?
5: Sí, y de ríos le preguntamos sí, ahora.
4: Vamos a preguntar algo del ríos. Atención, abrimos nuestro teléfono ya para jugar 900-35-40-40.
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1: ¡Ay, Mario! ¡Buenos días! Hola, bienvenido.
2: ¿Cómo estamos? ¿Todo bien? Muy bien, aquí expectantes, ¿sí? Y iniciando la semana.
1: Lo primero que va a pasar es que Cristi va a hacer una pregunta de Ríos.
3: A ver, ¿cuál?

0: es el río más largo de la península?
1: ¿El río más largo de qué península? ¿De la península ibérica?
0: Mía,
1: no, te lo digo de broma, la península ibérica, qué antigua soy. La península ibérica, que es España.
2: ¿Qué península?
1: Pues yo creo que el río más largo de la... pues el que atraviesa, pues yo diría que puede ser...
2: Di uno, Mario, da igual.
0: Uno, uno.
1: El Tajo.
0: ¡Muy bien!
1: Yo te digo una cosa, a ver, hay que saber de todo porque el saber no ocupa lugar. Lo que pasa es que el hecho de que tengamos que saber los nombres de los ríos, ¿por qué si no te diriges a él con ellos no vas a hablar?
3: Eso pienso yo también.
1: No es por eso, pero bueno, pero fíjate, no sé si he acertado porque lo sabía por casualidad, no lo sé.
3: Bueno, porque
1: he quedado. Bien, ¿no?
3: Sí, está súper bien, ya está, ¿no?
1: Muy bien.
3: Ya
1: no, pero tenía que ir fatal.
3: Mira, escúchame, por si acaso, no digas nada más.
1: Sí, está por Zaragoza. El Tajo es el Ebro. Pero... No, empecemos, claro. Ah,
3: pero... El Tajo, pero... escucha, dicho, el Tajo es el Ebro.
1: No, que es el que pasa por Zaragoza es el Ebro, y el Tajo es el que pasa... pues por ahí, que
3: bueno,
1: es más largo.
3: El Ebro es el más caudaloso.
2: Que ya está, que ya
1: ¿quién?
2: Está.
3: El Ebro.
1: ¿Quién? El Ebro es muy caudaloso. Sí. Eso es porque es un río rimbombante.
2: Potente,
3: hermoso,
2: sí.
3: Hermoso. Suculento.
2: Ah, chico, ya. Vamos a hablar con Loli, que está en Colmenar Viejo. Hola, Loli, buenos días.
4: Hola, buenos días.
2: Bienvenida. ¿Tú eres caudalosa o no?
1: Sí.
2: ¿Sí? Vale, pues venga, va. Vamos a jugar, ¿vale? Vamos en busca de algunos personajes misteriosos y Mario tiene algunas palabras prohibidas como siempre y hoy la cosa viene de rigurosa actualidad.
1: Pues
2: ¡tiempo,
1: a ver,
2: Mario!
1: Esta chica acaba de iniciar una de las giras más esperadas en este país junto con su grupo del que se separó, grupo del que tiene nombre de un pintor.
2: Muy bien, Mario.
1: De una parte de su cuerpo.
2: ¡Loli!
1: Es muy polémica.
4: Sí, estoy aquí.
1: No, si estás aquí, no, si lo que tienes que decirnos quién es.
2: Sí, ¿quién es?
1: ¿Me oyes? A ver, esta es una chica.
2: ¿Qué? No. Alaska, dicho.
1: Alaska,
2: no,
1: te vas,
2: no,
1: y Alaska no se ha separado nunca, ¿sabes? De su grupo. Vamos a ver, es una chica que viene del País Vasco, sí. Uy, que fue la líder de un grupo musical.
4: Amaya.
1: ¡Vale! ¡Menos mal! ¡Bravo! Es que son de máxima actualidad, por fin han vuelto. Había muchas dudas y van a, ¿dónde han actuado?
2: En Bilbao, en el BEC.
1: Ay, ¿qué tal? ¿Cómo ha ido
2: dos
1: todo?
2: Dos conciertos. Bueno.
1: Sí, ¿ha ido bien? ¿Qué ha pasado?
3: No,
1: he estado desconectado porque yo estuve en Barcelona.
2: Hombre, bien del todo, ¿no?
3: Hombre, bien,
1: ¿por
3: bien,
1: qué?
3: Bien, bien no ha ido.
1: ¿Por qué? ¿Pero por qué no ha ido? ¿Se ha enfadado?
2: No, porque dice que ahora no sabe si va a continuar con la gira, imagínate.
1: Ay, por favor, esta mujer es gata melchora.
3: Porque dice que ha recibido muchas críticas por
1: la... Ay, Amaya, desde aquí, mira, no te conozco mucho, pero de aquí pasa la crítica, hija mía. Si realmente lo que te gusta es trabajar y estar con el grupo, que es un poco lo que al final como vinimos a hacer todos, pasa de las críticas, no se puede estar pendiente de las críticas de nada.
3: Claro, pero es fácil decirlo, pero cuando te señalan y te dicen tantas cosas,
1: pues no te expongas.
3: Claro, es que
1: ahí... eres cajera del día y no te conoce nadie, ni nadie te expone. Entonces yo creo que hay que estar por encima de todo el reconocimiento,
3: sí,
1: de los demás.
3: Si lo haces...
1: El reconocimiento empieza por uno mismo. Y lo que opinen los demás está de más. ¿Quién detiene palomas al vuelo rodando al ras del suelo?
3: No importa.
2: Muy bien. Venga,
1: bueno,
2: vamos,
1: pero
2: a
1: que ahí sigue
2: siguiente.
1: Leticia.
2: Que sí,
1: vale.
2: Que
1: vale.
2: Leticia. ¡Loli!
1: ¡Ah, Loli!
2: De Colmenar.
1: Ay, por favor, no veo.
2: Vamos a por el siguiente personaje. ¡Tiempo, Mario!
1: A ver, pues esta mujer es una de las grandes de este país.
2: Cuidado, ¿eh?
1: Nación que desde la frontera... La adoro con locura. Su hija, tiene dos hijas que son maravillosas, que son Rosario y Lolita.
2: ¡Loli!
1: Y es la...
4: Lola Flores.
2: ¡Sí!
1: Hija, pero no dudes tanto, Leti.
2: Bien, vale,
1: no, Loli. Loli, Loli.
3: Leti,
2: ¿sabes? Muy bien. Loli, la taza es
1: oye,
2: tuya,
1: la taza
2: vale.
1: Es para ti, cariño mío.
2: Felicidades.
4: Vale, gracias.
2: Muchas gracias.
1: De nada, cariño.
3: Gracias. Loli está diciendo, me quiero ir ya, o sea.
1: Sí, yo, Loli, sí. Yo creo que tenía prisa o algo, o no.
2: Y hay otra persona que quiere decirte algo.
1: Otra
2: no,
1: vez.
2: No, lo digo porque, a ver, tú has visto ya la película,
1: otra
2: ¿no?
1: Vez. Que no la he visto. Estuve en Barcelona,
2: Mario.
1: En la sala Bars, en un concierto, y no pude verlo, y después me puse malo a la vuelta.
5: Es la última vez que te lo voy a preguntar.
1: ¿Otra vez? ¿Qué quieres, amor?
5: ¿Has visto mi maldita película?
1: No, pero a ver, espérate, yo tengo que... Es que no tengo tiempo de verla.
2: Ya...
1: Es que, aunque no parezca, me faltan horas últimamente, ¿eh? Entonces, destino, lo que pasa es que tengo ya muchas ganas porque... si es así de simpático la película como aquí, o tan irónico...
2: Vale, pues tú mismo, ¿eh? Ya verás. ¿Sí?
5: Mario, he hecho lo que he podido, pero no tengo fuerzas para más. Me vuelvo a mi planeta.
2: ¡Oh!
1: Ay, que se vuelve, no te vayas, cariño
2: no,
1: mío.
2: No, claro, es que te portas
1: pero
2: mal.
1: ¿Pero cómo se va a ir en la bicicleta volando o cómo en la nave espacial? ¿Cómo vino este señor, por
3: vino
1: cierto?
3: En la nave espacial, voló con Elliot a través de la bici.
1: Sí, y después se fue
3: y luego se cayó. Otra vez en nave espacial. A ver, ¿qué
2: este
3: más?
2: Señor.
3: A ver.
5: Hasta nunca, Mario. Siempre te recomiendo. recordaré como no, único no. humano que sí, no sí. vio mi película.
1: No, pues no, pues no, pues no, no quiero. No quiero, no quiero. Vamos
3: a ver. Lo mismo está mi hijo.
2: Se ha ido, ¿eh? Mira, mira, se está yendo, ¿eh?
1: Ay, pues y a su barco le llamó libertad. No te vayas. Mira, hago un llamamiento. Hay un llamamiento a mí, este, en particular. Prometo que, te prometo que no se vaya. Ete, no te vayas, porque yo te digo que la semana que viene, el martes, aunque vuelva el jueves, pero no me va a dar tiempo, el martes que viene yo he visto la película, te lo prometo, te compro un sello, un loro.
2: Tú mismo.
1: De verdad, te lo digo en serio.
2: Tú mismo, Mario. Tú mismo, Mario.
3: Oye, ¿has visto Forrest Gump?
1: Ay, no.
2: No,
1: no empecemos lo que me faltaba a mí ahora. No, es que ese señor era
2: no,
1: muy tonto.
2: Corriendo,
1: no empecemos con los Forrest Gump,
2: ¿eh? No puede ser Forrest
1: Gump. No puedo, no siento las piernas. Forrest no, ese Gump. No era. Eso
2: Mario,
1: era Rambo.
2: Madre, qué decepción.
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606-52-9899. Me río porque sé que van a llegar muchas historias personales, porque todo el mundo ha vivido algo en un hotel que pueda contar luego a sus colegas o en la radio. Ese es el tema central de esta mañana. Historias de hotel. Hoy hablamos de experiencias surrealistas en hoteles. ¿Qué es lo más raro que has visto o que has vivido? O trabajas en un hotel, ¿sí? ¿Qué es lo más raro que has vivido en tus propias carnes? Háblanos del huésped más raro que has tenido. 616-529-899. ¿Has descubierto algo que no debías? ¿Alguna infidelidad, por ejemplo? ¿Eh? ¿Cuál ha sido el mayor tierra trágame que has vivido? ¿Eh? Te caíste ahí en el buffet con todos los platos, todo el mundo mirando, grabándote en vídeo, en la piscina, en el baile de por la noche. 616-529-899. Para los que han trabajado en hoteles, ¿cuál es el huésped más curioso con el que os habéis topado, ¿eh?, en vuestra vida? 616-529-899. La taza está en juego. Esperamos vuestras historias personales o de alguien que haya vivido algo parecido, ¿eh? De momento vamos a por nuestro número uno. Juan Magán y Omar.

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1: La de mensajes que están llegando. Oh my gosh. Como dicen por ahí. 616529899. 616529899. Hoy hablamos de experiencias surrealistas en hoteles. Cuéntanos. Ah, que trabajas en un hotel. Vale, seguro que te ha pasado algo curioso que nos puedes contar. La taza está en juego. Están llegando muchísimos mensajes. Este nos ha encantado. Ya verás qué historia. Hola, buenos días.
2: Hola, Gallo. Hola, Cris. Pues mira, mi historia más surrealista en un hotel fue en un fin de semana que mi marido y yo nos fuimos en plan romántico con nuestra habitación superior, con jacuzzi y demás.
1: Vaya.
2: Y por la noche, ya pasada la medianoche, estábamos en el jacuzzi tranquilamente, en la terraza, nosotros disfrutando la habitación y de repente se abre la puerta de la habitación. Allá que va mi marido a ver qué había pasado. Y nos encontramos con una pareja de novios, ella vestida de novia, él de novio, que acababan de celebrar su boda en el hotel y les habían dado la misma habitación que a nosotros.
1: ¡Anda!
2: Allá que nos vamos, nosotros en albornoz, ellos con sus trajes de novio, a la recepción a ver qué había pasado. Pues nada, había un error, ellos tenían la habitación de

0: alojado. ¿Era el hotel de los horrores? Cuéntanos, 616-529-899, 616-529-899, hay más, buenos días, hola.
1: Buenos días, equipo de familia. Tuve la suerte de trabajar en una temporada de mi vida en hoteles, precisamente en un hombre bastante importante de la Castellana, y artistas venían muchos, como por ejemplo desde Juanes hasta artistas de la talla mundial como James Brown, que se fundan, no curioso, porque cuando fue a pagar la estancia, la pagó con una tarjeta Visa negra que tenía aproximadamente pues medio centímetro de grosor, porque llevaba incorporado un chip de seguridad. Bueno, que todo el mundo nos quedamos fascinados con esa tarjeta, que no la habíamos visto nunca. Y otro de los que también nos llamó mucho la atención fue un artista brasileño que hace, no me sale el nombre, batucada, James Carlinhos Brown, sí, que Carlinhos. Su mensaje era de austeridad y de lucha contra la pobreza, pero se metía unos atracones en el room service que flipas.
0: ¡Onda! Fíjate, Brown y Brown. Y te habla otro Brown, Danny Brown. Bueno, pues nuestro WhatsApp está abierto. 616-529-899. Historias surrealistas en hoteles. Si trabajas en un hotel y te ha pasado algo curioso con algún huésped, cuéntanos, que queremos saber, ¿vale? Ahora llega Avicii.
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1: Se llama End of Beginning, las 10 y 24, 9 y 24 en Canarias. Sabemos perfectamente que en este país, cuando cogemos unas vacaciones, lo primero que pensamos es, me voy de hotel, ¿eh? Y hay mucha gente que trabaja, pues eso, en hoteles. Y hemos lanzado una pregunta que tiene muchas respuestas. ¿Te ha pasado algo en un hotel que sea como de película? 616-529-899. 616-529-899. Ojo con este mensaje, buenos días.
2: Hola, buenos días. Pues le cuento la mía. Estábamos en un hotel en Fuerteventura. Terminamos la cena y nos vamos al salón de actos, que empiezan a bailar, sale el equipo este infantil, todo bien, y de repente se oye un estruendo enorme, ¿sí?, y se cae todo el falso techo. Oh. Menos mal que en ese momento no había nadie debajo justo en ese trozo. Pero vamos, una locura, todo el mundo empezó a salir corriendo, nadie sabía qué pasaba, imagínate, horrible.
1: Ay, se me viene el techo encima, como la frase. 616-529-899. Bueno, nos envían muchos mensajes. Esta persona, un andallero, nos ha enviado muchos mensajes porque trabaja en un hotel. Pero el que más nos ha gustado ha sido el último. Hola, buenos días.
3: Y otra es que estando allí en el hotel, saben que se quita la sábana, se mandan a limpiar a la lavandería. Mm. A los dos o tres días, después de salir el cliente, reclaman que se les había perdido un objeto. Un objeto, les daba vergüenza decir qué objeto, pero qué objeto, ¿no? Es que no han encontrado algo en la habitación. Nosotros no encontramos nada. Pues nos tocó, ya a los personales, les tocó decir que se le había perdido un consolador, oh, se le había quedado en la habitación. y nos tocó llamar a la lavandería para que allí lo buscaran, y efectivamente estaba en la lavandería. Pues ya te imaginarás, todo el mundo se enteró, y qué vergüenza.
1: Ay, oye, sí, aquí en la lavandería, oye, ¿habéis encontrado algo ahí que haga ruido? ¿Cómo? Sí, que haga un ruido así como... ...616-529-899...
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0: Vamos a hacer un ejercicio mental todos juntos. Piensa en esa persona que siempre está ahí cuando la necesitas, pero siempre, aunque sean las 3 de la mañana. Le envías un WhatsApp y siempre contesta. ¿Le quieres agradecer eso precisamente, que siempre está a tu lado? Abrimos nuestro WhatsApp, 616-529-899.
1: Buenos días, Gallo. Buenos días, Cristina. Pues nada, yo en este caso tengo una hermana que para mí es lo más grande. Es mi hermana, es mi amiga, es mi madre. Para mí lo es todo. No tenemos mamá porque falleció, pero gracias a los valores que nos enseñó mi madre y le enseñó a ella, hoy en día somos una gran familia. Te quiero, Celia.
0: Ay, nosotros le enviamos un beso enorme. Lo dice emocionada. 616-529-899.

Breaker. Envíanos una nota de audio de WhatsApp 616-529899, Momento Santa Lucía, para agradecer a esa persona que siempre está a tu lado. Claro, en los días buenos y en los días complicados sé que tú harías lo mismo por esa persona, como siempre decimos. Porque no hay nada más humano que ayudar y ser ayudado. Santa Lucía, una vida contigo.

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1: ¡Mira cómo bailo! ¡Mira cómo bailo! Romeo Santos y Prince Royce con Dardos. Y ojo, porque con esta canción, Tame Impala y Jenny, se llama Drácula, vamos a volver a regalar mañana miércoles 1.500 euros. Eso es así, a las 8:50. O sea, a las 9 menos 10 vamos a dar una pista y a las 9 vamos a abrir nuestro teléfono.

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1: Anda, ya me toca dejarte por aquí este mensaje aprovechando que estamos en Anda Ya.
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0: Fuego Tú, así es como se llama este tremendo nuevo éxito de Shakira que comparte con Bele y con el que te doy los buenos días. La mañana de los 40 sigue adelante en este martes 12 de mayo del 2026. 12 también son los conciertos que Shakira va a ofrecer en su residencia europea a finales del próximo verano en Madrid.
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0: Todavía puedes conseguir entradas a través de Live Nation, Ticketmaster y El Corte Inglés. Los 40 somos emisora oficial. Ahora suena John Legend.

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1: El martes es mucho mejor a ritmo de cosas como el merengue, que es lo que acabo de ponerte aquí en los 40. Ahí estaban Marshmello y Manuel Turizo. Bueno, hoy ha comenzado oficialmente la cuenta atrás para los 40 Music Awards Santander 2026. Pronto podrás conseguir tus entradas. Estate muy atento a la radio porque hoy te daremos más detalles. Llega Summer.

0: Taylor Swift en los 40. Feliz martes a todo el mundo. Es un gusto acompañarte en casa, en el coche o, por supuesto, en el trabajo. Si estás ahí y te apetece que te digamos hola a ti o a tus compañeros, pídemelo en un mensaje a través de Instagram, en David Álvarez FM. Estoy deseando leerte.
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0: No olvides decirme desde qué rincón de España o del mundo me estás escuchando en este momento, ¿vale? Ahora llega lo nuevo de The Paul, que ya es candidato a los 40, con esto que se titula En unos años.

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1: Después de Rihanna, volveré con éxitos como este de Karol G. Y también te pondré esta de Relsby. Quédate aquí conmigo en la radio de los éxitos.
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0: con Tuba Sin, Rels bien los 40. Voy ya con los mensajes que me habéis ido dejando a través de las redes sociales. Tengo el de David y Sergio, que me cuentan que van camino de Córdoba y que son guitarristas flamencos. Oye, cuánto arte tienen mis oyentes, ¿eh? Un abrazo para vosotros. Virgilio es un venezolano en España, trabaja en una tapicería y me pide, por favor, que salude desde la radio a su esposa y a su hija. Pues besos para ellas. María Guzmán me pide que le apuntemos un botito a BTS Sweetney, que pongamos la canción. Venga, me la apunto. Tengo a Miguel Luna, que es de un pueblecito de Cáceres, y me pide, por favor, que le enviemos ánimo a su amigo Javier, que está pasando un momento así un poquito de bajón. Javi, toda la buena vibra de los 40 para ti, mucho ánimo. Y José Carlos me pide que saludemos a toda la oficina de Endesa en Huerto Ortájar, en Granada, que trabajan cada día con los 40 como banda sonora. Muchísimas gracias. Si tú también me quieres enviar tu mensaje, ya sabes, en Instagram, David Álvarez FM, te espero. Ya mismo vuelvo con el número uno de esta semana en los 40. Quédate y descubres esa canción y muchas más de la siguiente hora que abrimos ya mismo. 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

Quizás no te acuerdes, pero la original, Bailando por ahí, que es como se titulaba, fue número uno en los 40 durante dos ocasiones en el año 2011. Pues bien, en 2026 la actualización también alcanza el liderato de la lista. Felicidades a Juan Magán y, por supuesto, también a Omar Montes, que la acompaña en este Ayer la vi.

0: Wow, Bruno Mars fusionándose con su piano en este glorioso éxito llamado When I Was Your Man. Y ahora nos vamos a ir a la lista de los 40 para que escuches junto a mí la que es la entrada más fuerte de la semana.
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0: Se la lleva Olivia Rodrigo, que el próximo 12 de junio va a presentar su nuevo álbum. Lo presenta con este Drop Dead, que ya está en el 27 de los 40. Venga, para todo su fandom aquí en España. Aquí está Olivia Rodrigo.

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1: Loco por verte, ahí estaba lo último de Nicky Jam aquí en los 40. Ahora quiero recordarte que cada mañana, por escuchar todos los éxitos en Anda Ya aquí en los 40, puedes llevarte 1.500 euros. Los de hoy se han ido para León, para María, que era una chica que ha llamado esta mañana, auxiliar administrativa, que se ha llevado la pasta y que ahora mismo estará pensando, ¿en qué me gasto esto, ¿En qué me lo gasto? Todo gracias a Tame Impala y este temón junto a Jennie de Blackpink se llama Drácula.

0: Las cosas que contar de la oreja de Van Gogh con el regreso de Amaya. Ha sido todo un acontecimiento en Bilbao.
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0: Ya ves a usted de vuelta con Abraham Mateo. Escucharemos esto. Y también bailaremos bachata al son de Romeo Santos y Prince Royce.
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0: El rey y el príncipe de la bachata juntos en los 40 con Dardos. Ahí estaban Romeo Santos y Prince Royce. Me quedo ahora con algunos de los mensajes que me seguís enviando en redes sociales en David Álvarez FM. Tengo el de Rosa Varela, que nos escucha desde Murcia y que me pide que felicite, por favor, el cumpleaños a su sobrina Rocío, que hoy cumple 31 y que nos escucha desde Torelló en Barcelona. Pues, Permolanis, muchas felicidades. Tengo también a Carlos y a Edu, que están trabajando en un taller en Sevilla que se llama Urbemoto. Ahí están a tope con los 40. Y también desde el curro nos piden un saludo los trabajadores de RG Truck en Chauchina, en Granada. Pues hasta allí, un abrazo muy fuerte. Gracias por escuchar.
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que siempre quisimos tener en España y que admirábamos cuando venían hablando inglés de fuera. Pues ella lo es, ya lo ha conseguido y lo demuestra, por ejemplo, en el comienzo que ha tenido tan tremendo de su gira Cuarto Azul World Tour, que ya sabéis, en su primera fase va a recorrer gran parte.

Feliz martes en este 12 de mayo del 2026. Hoy, por cierto, es el día de las enfermeras y los enfermeros. Así que a todos esos profesionales, un saludo muy grande. ¡Llega Leiva!

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1: Dale un poquito más de volumen ahora a la radio porque de veras que lo merece esta canción que ya acabo de soltar y que va incluida, por supuesto, en Lux, el álbum maravilloso de Rosalía. Aquí tienes Reliquia para seguir disfrutando juntos del martes en la radio de los éxitos.

0: Pensito, quizás te haya venido muy bien relajarte al ritmo de esta canción llamada La Villa. Es el exitón de Ryan Castro, Capo y Gansda. Lo escuchas aquí en Los 40, donde hoy, por cierto, hemos arrancado ya la cuenta atrás para los 40 Music Awards Santander 2026. Pronto estarán a la venta las entradas. Pronto desvelaremos en qué ciudad estaremos celebrando este año los premios más grandes de la música en nuestro país. Pronto empezaremos a hablar de artistas invitados. Pronto empezaremos a darte más detalles, pero que sepas que esta va a ser la edición de nuestros 60 cumpleaños, así que tendrás sorpresas.
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0: 21 años de los Music Awards, 60 años de los 40. Casi nada. Llega el Fever Dream de Alex Warren. How did

0: sonar?
1: Pues por ejemplo lo hará este Blackout de Emilia con Tini y Nicki Nicole. Y también te pondré a la artista femenina más escuchada del mundo en la actualidad, Taylor Swift.
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0: corriendo, dando saltos. Creo que viene con energía, así que te voy a dejar ya con la regatero, que ya está preparada. Hola, Chris, ¿qué tal?
1: Te he enseñado la coreografía y todo.
0: Pero no me convence. No me convence mucho. Vale, Taylor Swift, que acaba de sonar con The Fate Utophilia. Chris llega ya mismo. Yo soy David Álvarez. Vuelvo mañana. ¡Buena vida!

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0: haciendo hace 15 años? Estabas en la radio, ¿no? Yo todavía no estaba en la radio, pero esta persona que nos ha cantado esta canción ya era número uno de los 40 y estaba Juan Magán con la nueva versión del Bailando por ahí. El Ayer la vi con Omar Montes.
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0: Número uno de los 40 esta semana para Omar Montes y Juan Magán. Y aquí seguimos y empezamos el mediodía hasta las 4 de la tarde, las 3 en Canarias, con éxitos sin pausa.

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Esta fue una de las primeras canciones con las que Somber se dio a conocer al mundo. Se hizo muy viral con este Back to Friends, esta canción con la que ya ha conseguido también ser número uno de los 40. Elogiadísimo también por la mismísima Taylor Swift, con quien no descartaría que en algún momento sacasen alguna colaboración juntos. Sería genial. Y poco a poco Somber también nos está dando nuevos temas después de haber lanzado su primer disco y después del tremendo Coachella. Que poco a poco nos va adelantando su nuevo disco azulejos es Álvaro de Luna. Aquí le recordamos Con Todo Contigo.

Después de sacar un álbum debut, la presión es aún mayor porque hay que estar a la altura de las canciones que ha sacado en ese primer disco. Bueno, pues lo ha hecho de sobra. De Paul suena con En unos años. Los 40. De Paul, candidato a entrar en la lista con En unos años, y nos ponemos ya en modo fiesta. Yo como madrileña ya viviendo San Isidro a tope y también pues esperando que a finales de mes llegue Bad Bunny a nuestro país con Debí tirar más fotos World Tour. Aquí está él con Nueva York.

Les vamos a recibir con los brazos abiertos porque este verano vienen de gira durante bastante tiempo por España con casi todo vendido. Romeo Santos y Prince Royce suenan con Dardos. Y otro que se está recuperando ya del hombro y que tiene también bastantes fechitas este año con su gira La Insurrección es Dani Fernández. Espero que ya esté a tope.

0: vamos a hacerle caso a Lady Gaga, vamos a bailar y también a escuchar éxitos sin pausa en la próxima hora, en la que comenzaremos con Rosalía. Tenemos también a Aitana, a Gracie Abrams, a Olivia Rodrigo, a grandes divas. Tenemos que hablar de muchas cosas que han ocurrido a nivel internacional. Así que no te lo pierdas, que enseguida volvemos con esa hora de éxitos sin pausa en los 40. Aquí te espero.
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0: momento tan bonito que hizo y que protagonizó en Sevilla cantando sobre el río Guadalquivir. Bueno, pues Rosalía se va a tomar un pequeño interín, unos pequeños días, y en junio comienza de nuevo Lux Tour en Miami, en Florida. Ahí estaba ella con la perla.
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0: Y así comenzamos con Rosalía, esta hora de éxito sin pausa en los 40. Me quedo contigo hasta

Una de las protagonistas de la última semana, sobre todo del fin de semana con el clásico, pues ha sido ella, Olivia Rodrigo. Ahí está con su nuevo single, el que adelanta su próximo disco, que va a salir el 12 de junio. Y ahí estaba ella con esto que se llama Drop Dead. Y también, por supuesto, recordaros que Olivia Rodrigo va a pasar por España con su The Unraveled Tour en 4 fechas en Barcelona. 1, 2, 5 y 6 de mayo de 2027, Olivia Rodrigo va a estar con su The Unraveled Tour en el Palau Sant Jordi de Barcelona. Tienes toda la info en los40.com y somos emisora oficial de este paso de Olivia Rodrigo por nuestro país el año que viene. Muchas ganas de escuchar ese nuevo álbum y, oye, a ver si Zetangana también se anima y saca algo nuevo.

de los temas que ahora mismo la gente está aplaudiendo más y utilizando más también en sus redes sociales. Es Drácula Remix de Tame Impala y Genie. Se encuentra entre los puestos principales de la lista más importante de éxitos de Estados Unidos. También ha sido número uno en una lista de canciones alternativas por allí. Y la verdad es que es uno de los temas del momento. ¿Qué te

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0: Tenemos unas artistas femeninas internacionales que son las mejores, son increíbles. De verdad, qué buena música nos está llegando del Reino Unido y también del resto del mundo. Ahí estaba una de las representantes de UK, Ray, con esto que se llama Where is my husband. Y con esta canción es como me despido de ti, pero mañana volvemos en estas dos horas de éxitos sin pausa.
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0: Yo ahora me voy, pero te dejo como siempre con Oscar Martínez. Que seas muy, muy feliz. Adiós.

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0: 26 de una canción que Juan tenía hace mucho tiempo, que luego hizo una nueva versión unos años más adelante, y en este 26 lo ha coronado directamente con su coleguita Omar Montes. Ahí están.
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0: Así tú y yo comenzamos la tarde juntos en los 40. Mi nombre es Óscar Martínez. Un placer estar contigo hasta las 6, 5 en Canarias y pincharte canciones que nos hacen como venirnos muy arriba, como ayer la vi, y luego canciones que nos transportan a no sé dónde, pero a un lugar maravilloso, como reliquia de pues ella, de Rosalía, básicamente. Okay.

Podía haberse quedado con uno, con dos, con tres, con cinco conciertos. 12 conciertos va a dar Shakira en España. 12 conciertos. Tenéis toda la información porque no es solo un concierto, es un concepto increíble. Prácticamente le ha hecho una ciudad para ella en los40.com. Shakira, te estamos esperando con muchas ganas. Ya te hemos visto que las lía muchísimo en Brasil, con lo cual, come here, vente para acá.

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0: vamos a hacer tú y yo. Y sí, me incluyo yo también, es escuchar canciones de artistas que conocemos, pero que tienen nueva etapa, con nuevo sonido y que nos van a sorprender. Y tú dirás, ¿esto por qué lo planteas, Oscar? Porque creo que a la gente que ha tenido una mala época, todos como que queremos darle una segunda oportunidad. Pues a la gente que ha tenido una buena época, también hay que darle una segunda escucha. Y flipa con esto.
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0: Cuando tienes mucho éxito con una canción, luego se complica la cosa y te cuesta llegar a ese nivel. No le cuesta, ni mucho menos. Fever Dream, la nueva canción de Alex Warren, indicador de Ordinary.

para mí la joyita, una de las joyitas de los 40 Music Awards 2025, que fueron en el Nuevo Rocha Arena, en mi tierra, en Valencia. Flipé muy mucho con Mel Smith. Me encantó a un nivel increíble. O sea, flipé. De hecho, en uno de mis vídeos que salgo yo pinchando y tal, salgo cantando sus canciones porque me vine muy arriba. Ahí tenías Stargazing. Oye,

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0: El tío se ha animado y mucho. Se ha hecho futbolero un poquito momentáneamente hablando, aunque creo, no sé si a él le gusta el fútbol. Bueno, da igual. Que ha hecho una de las canciones para el Mundial, que está a la vuelta de la esquina, que no queda mucho. Es Rauw Alejandro. Ahí lo tenías en este caso con su coleguita Chencho, con su Desesperados. Venga, que vamos a por la siguiente hora. Y en nada llega por aquí Aitana, Ariana Grande, Pablo Alborán y mucho más aquí en la número uno.
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0: Si fuera como un vídeo, esto así como enigmático, sería algo así como: la gira ha comenzado. Ahora solo tienen que disfrutar. Bueno, que la gira ya ha comenzado, que ya hemos visto a Aitana encima del escenario. Sorpresas increíbles, ¿eh? Los bailes, el momento de... Bueno, es que no quiero... Bueno, no sé si lo has visto, con lo cual me callo. Qué increíble, Aitana, que la gira sigue. Próxima parada, Murcia.
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0: Claro, es que hay varios momentos del concierto que si vas a ir, a lo mejor no lo has querido ver en red. No, no quiero chafarte nada, no quiero hacerte lo típico de un spoiler, con lo cual ya lo verás en directo o ya lo verás en redes. No digo de momento ni mu. Me quedo con el artista que lo ha reventado en los últimos meses en todos los rincones del mundo. Peculiar, distinto y muy llamativo, Sunbird, con su canción Back to Friends, que te mueve.

0: guapo, guapo, que me mola y mucho, de Álvaro de Luna, de su nueva etapa. Dime dónde estás, 12 de los 40. Venga, Biló, titiriti. Oye, el jueves, liadón increíble. De nuevo volvemos a Granada, muy cerquita, en La Zubia. Y el sábado, si te pilla cerca, nos vemos en Baena, a una horita de Córdoba. Vamos a estar moviéndonos y liándola en condiciones. Ya huele a verano y, pues buen rollo.
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0: 40. ¿Has visto los vídeos en los que Ariana hace tales agudos que le llaman que no es humana? Pues échale un vistazo.

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con vamos a recoger a los peques del cole, salimos del curro, vamos al gimnasio, voy ahora a currar porque yo soy de tarde-noche. Da igual, sea como sea, si nos eliges, gracias. Y me da igual que sea en la TDT, en la aplicación, en los40.com, en la radio del móvil, que la tienes medio estropeada, en un transistor, en el

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favor, decidme que habéis escuchado el remix de esta canción con una canción de la Feria de Sevilla que, bueno, tiene bastante tela. Bueno, echadle un vistazo. Poner APT remix de Feria de Sevilla y ya veréis lo que aparece por ahí. Vais a flipar en colores. Bueno, que me marcho. Te quedas en buena compañía después de APT en versión así. APT, APT. Con Cari Herrero. Un beso gigante de Óscar Martínez. Hasta mañana. Viva la vida.

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0: las 6, las 5 en Canarias.
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0: Te equivocas, Omar Montes. Los días más felices para ti y para Juan Magán tienen que estar siendo estos, porque sois número uno en los 40, los reyes de la lista de los 40, con este Ayer la vi, el remix de la mítica Bailando por ahí de Juan Magán, que tiene ya 14 añitos. Sí, en 2012 salió el himno del de Badalona.
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0: Y ahora vamos con Olivia Rodrigo, que por cierto tuvo ahí un encuentro, un intercambio de palabras con Lamine Yamal en el Camp Nou cuando ganaron la Liga al Real Madrid. Tenéis esta conversación entre los dos en los40.com.

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Es el Drácula Jenny Remix de Tame Impala y aquí seguimos pues poniéndote palo tras palo en los 40, claro. Para el que no conozca el concepto palo, bueno, es una forma de decir temazo, temón, éxito, exitazo, cancionaca, no sé.

También te digo que el término de palo para referirte a una canción que es un éxito viene mucho del urbano, del rollito ahí, ya tú sabes, ¿no? Vaya palo que te pegaste, Quevedo. Así que vamos con un concepto un poco más tradicional, como temazo o exitazo tronco para una canción que es, pues eso, un auténtico exitazo tronco. Vamos con Dani Martín y su mítico Volverá.

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Ahí estaba Dua Lipa levitando con Lady Cherin y ahora sí que vamos a levitar, pero bien, porque nos vamos a venir arribísima. Como pa' no, y es que la próxima hora suenan por aquí Ana Mena, Rosalía, Aitana, Imagine Dragons, Olivia Dean y...

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Ana Mena, damas y caballeros, ahí estaba con Lárgate. Y no os preocupéis, no se ha alargado a ningún lado. Ana Mena ha vuelto a publicar. Después de varios meses sin hacerlo, ha vuelto a subir unas fotos a su Instagram diciendo perdón por haber estado desaparecida, estaba haciendo mucha música. Así que notición para los fans de Ana Mena, entre los que por supuesto me incluyo, y ahora la Rosalía, que ya ha concluido... ¡Vaya gallo!, ¿no? La Rosalía, que ya ha concluido la etapa de su Lux Tour por Europa y en nada se embarca a su tramo de gira por Estados Unidos, entre, bueno, los que... visitará un Madison Square Garden, entre otros recintos.

Ahí estaba Imagine Dragons con Dan Reynolds, el vocalista a la cabeza, que por cierto se ha embarcado en un curioso nuevo proyecto. Y es que se ha puesto a crear un videojuego junto a su hermano. Ha dicho que eso es lo que hubiera hecho, hacer videojuegos, si no se hubiera dedicado.

superando la adversidad, plantándole cara a la vida. Ese es Alex Warren, que desde muy pequeño ha sufrido mucho. Perdió tanto a su padre como a su madre antes de los 20 años, y ahí está el tío plantándole cara a la vida con temones como este Fever Dream.

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Son las Cat's Eye con Gabriela y en nada nos vamos a pegar un perreíto bueno con Mike Towers y Quevedo y ese soleado. También nos vamos a motivar con Relsby y Tubasin y un clasicazo de Sia que mejor no.

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gran estadio de la carrera de Rails Beat. Ahí estará el mallorquín motivándonos, pero bien, con temas como este Tú vas sin. Último tema que te pincho, pero ahora la fiesta continúa con mi compañero Jesús Taltabuy, que va a seguir motivando tu tarde, petándola pues de éxitos y de buenos temas y de buen rollo, pues ya sabéis, a lo que nos dedicamos aquí en Los 40. Por cierto, cuéntame en redes, arroba Karin Herrero en Instagram, por ejemplo, ¿a qué concierto estás deseando ir? ¿A ese de Rails Beat? ¿Alguno de Aitana, de su cuarto azul World Tour que ya ha arrancado? Cuéntamelo ahí en redes, vamos charlando y mientras te quedas, pues eso, con Jesús Taltabuy. Mil besos, os quiero, muaca.

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Perfectamente, este número uno es histórico, porque hace exactamente 15 años que Juan Magán llegó a lo más alto de la lista de los 40 con Bailando por ahí. Bueno, pues en este 2026, gracias a la unión junto a nada más y nada menos que Omar Montes, bajo el nombre de Ayer la vi, está de nuevo en lo más alto de la lista de los 40. Siempre gracias a tu apoyo en los40.com, por supuesto. Los 40. Ya sabes que tú eres quien hace la lista más importante del país. Espero que estés más que bien. Yo soy Jesús Taltabull y voy a acompañarte hasta las 11 de la noche, las 10 en Canarias, pinchando todos los éxitos que necesitas hasta ahora. Que tengas muy buena vuelta a casa. Llega Coldplay con Sky Full of Stars.

entera aquí los 40 en la radio de los éxitos. Y nada, te pincho a Somber con Back to Friends. Bueno, esta tarde ha tenido lugar una rueda de prensa, la rueda de prensa del presidente del Real Madrid para convocar elecciones. Ha dicho que no va a dimitir, ¿eh? Bueno, yo no soy muy de fútbol, ¿eh? No entiendo nada de fútbol, pero me encanta ver cómo en estos casos se dispara el cuñadismo al 1000 por 1000. Es más. Hoy quiero que me digas esa frase de cuñado que a ti te marcó. Por ejemplo, Madrid-Valencia en coche 90 minutos, tomando agujatete. Esto lo he oído, ¿eh? ¿Qué frase de cuñado te ha marcado a ti? Te leo, claro, te estoy esperando en Instagram. 40. @JesusTaltabull con V y con doble L al final, ¿vale? Ahí me tienes súper a mano. @JesusTaltabull con V y con doble L al final en Instagram. ¿Qué frase de cuñado te ha marcado? Ve contándome lo que te leo en nada. Y antes, por aquí es momento de disfrutar de Somber con Back to Friends. Temarral, uno de tantos porque tiene una barbaridad de éxitos, que ha llegado a lo más alto de la lista de los 40.

0: End of Beginning de Joe aquí en los 40 en la radio de los éxitos. Y en nada te voy a pinchar lo nuevo de The Paul, que esta semana está sonando como candidato a entrar en la lista de los 40 con algo llamado En unos años. Antes voy a redes. Estamos hablando de la frase de cuñado que a ti te marcó. Dice Anita por aquí: yo he visto ese coche que te has comprado con masistas y por 5.000 euros menos. Es que suelen dar rabia porque suelen ser frases que, a ver, en ocasiones son ciertas, ¿eh? En ocasiones son ciertas, pero que dan rabia cuando las escuchas. O Ángel dice: correr yo, eso es de cobardes y de malos toreros.
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0: Arroba Jesús Taltabuy, con V y con doble L al final en Instagram. Únete a la conversación y cuéntame qué frase de cuñado te marcó. Que mientras suena lo nuevo de The Paul, en unos años.

0: con Nadie Más Te La Cree. Mandamos un abrazo enorme desde aquí, que el otro día en Bogotá bajó de su furgoneta y se metió un leñazo que, claro, ha hecho que se acabe lesionando, pero no va a parar ninguno de los conciertos, ¿eh? Sigue con su gira mundial, Lo Bello y Lo Roto World Tour.
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0: Una pareja que creció en el Bronx y que ha conquistado los corazones de medio planeta.
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0: Estaba claro que su historia estaba destinada a encontrarse. Padres dominicanos, crecieron en el Bronx, ambos amantes de la bachata, y el resultado, pues, que se han juntado, más valía tarde que nunca. Better Late Than Never, así se llama el álbum de Romeo Santos y Prince Royce. Dardos, aquí en los 40, y enseguida... Lo nuevo de Olivia Rodrigo. Esto es Drop Dead. Esto va a sonar en la próxima hora también. La canción de los 1500 euros de Tame Impala. Y Aitana. Ha comenzado el Cuarto Azul World Tour con los 40 como emisora oficial. Y qué pintón, qué pintón, qué ganas de verla en vivo. Bueno, pues esto y mucho más empieza a pinchártelo a partir de las 9, a partir de las 8 en Canarias, aquí en... Los 40.
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final, qué final. Me encanta. Aitana, superestrella, me encanta el final de la canción porque es como el tintineo, lo he dicho en alguna ocasión, con reverberación, sonando desde un firmamento, desde la galaxia, desde donde brilla Aitana, desde lo más alto, claro que sí. Oye, ya sabes que ya ha comenzado su cuarto Azul World Tour con los 40 como emisora oficial y te doy un consejito, si vas a ir, tienes que entrar en nuestra web, en los40.com, porque hemos colgado el setlist. Nada mejor que ir a ver a Aitana en directo sabiendo cuáles son las canciones que va a cantar y aprendértelas y sabértelas todas, que imagino que si eres fan te las sabes. Claro que sí, por supuesto, ¿cómo no?

0: es Faith con Luna aquí en los 40 en la radio de los éxitos. Y enseguida lo nuevo de Olivia Rodrigo con Drop Dead, que el próximo año viene a España con 4 fechas con los 40 como emisora oficial. Toda la info en nuestra web, en los40.com. Voy a redes. Estamos hablando hoy de la frase de cuñado que te ha marcado. Dice Ángels, ¿para eso vas a la pelu? ¿Para gastarte el dinero? Yo te lo hago mejor y encima gratis. O Adriana dice, pues si tan comunista eres, ¿cómo es que tienes un iPhone? Cuéntame la frase de cuñado que te ha marcado. Te estoy esperando, claro. Arroba Jesús Taltabull con V y con doble L al final en Instagram.
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0: Arroba Jesús Taltabull con V y con doble L al final en Instagram. Ahí me dejas la frase de cuñado que te ha marcado y mientras te pincho a Olivia Rodrigo con Drop Dead. El primer adelanto del próximo álbum que sale en junio. You seem pretty sad for a girl so in love. Esto ya suena en tu radio.

relacionadísima con el número 13. Esto no sé si lo sabías. Esto es su número de la suerte. Nació un 13 de diciembre, cumplió 13 años un viernes 13 y su primer álbum fue disco de oro en 13 semanas.

Mañana, gracias a Dani Moreno, El Gallo y Cristina Bosca en Anda Ya, el programa más escuchado de la radio musical con esta, que es la canción de los 1.500 euros. Tame Impala junto a Jenny han hecho el remix de esto que suena espectacular. Se llama Drácula y ya suena en los 40. Es la subida más fuerte de la lista.

0: Es la Bizarra Music Session 0 de 66, aquí en los 40, en la radio de los éxitos. Si te acabas de enchufar, que sepas que hoy, aprovechando que esta tarde en la redacción nos hemos quedado bastante flipados con lo que ha pasado, no sé si luego, te imagino que te habrás enterado, que por lo visto Florentino Fernández, el presidente del Real Madrid, ha convocado elecciones y ha dicho que no va a dimitir. Por este tipo de acontecimientos suelen disparar el cuñadismo al 1000 por 1000. Entonces, nos ha parecido un momento perfecto para aprovechar y preguntarte cuál es la frase de cuñado que a ti te ha marcado. Por ejemplo, Alberto dice: no soy racista, pero... En estos casos, lo que va antes del pero se suele perder en la lluvia, como lágrimas, te digo. O Edu, buena compilación ahora, la de Edu, dice: te lo dije. O Iván: tú hazme caso, que yo de esto entiendo. Una más, la de Laura, dice: nos está fumigando.
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0: Únete a la conversación, que te estoy esperando. Cuéntame qué frase de cuñado te ha marcado. Arroba Jesús Taltabull, con V y con doble L al final en Instagram. Ahí te estoy esperando. Llega The Reason de Hoobastank a los 40.

corren con lo nuevo Fever Dream. Y el número uno de número uno. De nuevo, 15 años después. Ojo, ¿eh?

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uno histórico, porque hace 15 años Juan Magán fue número uno de los 40 con Bailando por ahí. Bueno, pues en este 2026, bajo el nombre de Ayer la vi y junto a Omar Montes, de nuevo vuelve a reinar. Esta es la canción más importante del país, en la número uno, siempre gracias a tu apoyo en los40.com. Espero que estés bien, comienza nueva hora en Los 40. Aquí Jesús Taltabull, encantado. 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

algo de Estopa aquí en Los 40, en la radio de los éxitos. Y en nada, Alex Warren con Fever Dream. Voy a redes, por si te acabas de enchufar. Estamos hablando de la frase de cuñado que a ti te marcó. Dice Marta por aquí: hola Jesús, frase histórica, decir después de comer que no estaban mal los entrantes. Una más, Armando dice: hola, soy el hermano de tu novia. Sois tontísimos, de verdad, ¿eh? Y me encanta. 40. Cuéntame la frase de cuñado que te marcó en @jesustaltabull. Con V y con doble L al final. Te estoy esperando en Instagram.

End of Beginning de Joe aquí en los 40 en la radio de los éxitos. Los artistazos que van a estar teloneando a Tame Impala en su gira de verano. Ya sabes, Tame Impala, que con Dracula están regalando esta semana 1.500 euros en Anda Ya, el programa más escuchado de la radio musical. Y ahora mismo una jefaza planetaria es Rosalía con Reliquia aquí en los 40.

Es Nicky Jam con Loco por Verte, aquí en Los 40, en la radio de los éxitos. Si te acabas de enchufar, hoy hemos estado hablando de frases de cuñado que te marcaron. Me ha encantado el mensaje de Dani, dice: ese móvil es muy cutre, déjame que llame a la operadora y te consigo uno nuevo, anda. O el de Polo, dice: ¿cómo que es mentira? Pero sí lo he leído en Telegram. Oye, cuéntame esa frase de cuñado que a ti te marcó si te quieres unir a la conversación, que te espero en @jesustaltabull, con V y con doble L al final en Instagram.

Romeo Santos y Prince Royce con Dardos en los 40 en la radio de los éxitos. Esta es de las últimas que te pincho porque ya mismo llega el locutor más majo y más generoso del planeta. Porque hoy, además de ser majo y derrochar simpatía, ha derrochado generosidad porque me ha invitado a comer. ¿Es así o no? Claro. José Vicens, se queda contigo. Yo vuelvo mañana. Besa

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0: Arrancó la gira el pasado 9 de mayo en Roquetas de Mar en Almería. El día 15 estará en Murcia, el 21 y 22 en Valencia, 29 de mayo en Albacete y así un montón de fechas más, todas en los40.com. ¡Superestrella! 15 ciudades en total entre mayo y septiembre. Es la gran gira Cuarto Azul en España, la que teníamos muchísimas ganas de que llegara por fin. Y Aitana ya está aquí presentando canciones como este Superestrella, con la que abro contigo la noche y la madrugada en los 40 de tu martes. Es 12 de mayo, bienvenido, bienvenida. ¡Vamos al lío!
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¿Para cuándo lo nuevo de Rauw Alejandro? Estamos deseándolo, ¿eh? Y eso que hace un año más o menos que llegó su nuevo disco, aunque tenemos muchas ganas de más. Y de él, por supuesto. Ahí estaba Todo de Ti. Y ahora sí, nos quedamos con Somber, que sigue en la parte alta de Spotify Global, ocupando posiciones tan altas como el puesto 3 o 10, respectivamente. Con Back to Friends, una potente canción que, bueno, muestra yo creo que muy, muy claramente que es un pedazo de artista increíble. Su disco es brutal, de hecho ya tiene nuevo single en el mercado, se llama Potential. Bueno, ya te iremos contando poco a poco aquí. Los 40. Cifras desorbitadas en Spotify, más de 60 millones de oyentes mensuales y se mantiene en el top 40 mundial en precisamente esa plataforma. Ahora llega otra de las potentes canciones en los 40 con la que yo te doy la bienvenida si acabas de conectar, la primera y número uno. Cuéntame qué tal tu noche, la del martes en José Vicente 79. Te leo mientras suenan todos los éxitos.

0: por fin llegó la gran gira de The Fall, con tres fechas en Barcelona, Madrid y Sevilla. Disfrutaremos tanto de su disco y atención, porque tiene nueva canción, nuevo single. Lo estábamos esperando ansiosamente. Ahora llega en unos años.
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0: Un tema que habla sobre el miedo a perder lo que hoy te hace feliz y el deseo de que una relación siga igual de bonita con el paso del tiempo. Y es que The Fall llega con la versión más emocional.

veo pocas manos por ahí. Es normal. Es una de las más bailadas, más escuchadas en estos últimos meses. Es la villa de Ryan Castro, por supuesto con Capo, en los 40. Una canción que ya sabe lo que es estar en el número uno en más de una ocasión. Ahora mismo las 11:38 minutos, hora menos en Canarias. Nos esperan más. Juan Magán, por ejemplo, Dani Fernández, Rules B o Lady Gaga, entre otros. Quédate.

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específica de bailar esta canción que yo no le pillo el rollo, pero que tiene su truco, ¿eh? Te creas. Es difícil y complicado. Manu Turizo, por un pendejo no se llora. Hemos destapado nueva hora, concretamente la medianoche, 3 minutos ahora menos en Canarias, con todo lo que se viene por delante. Quédate en la madrugada porque viene calentita con Bombay, también Alex Warren, Karol G y muchos artistazos más que se pasan por aquí. Así que, bienvenido, bienvenida.

0: Prodigy, que prácticamente ha hecho sold out en sus fechas el próximo mes de mayo de 2027 en nuestro país. Claro, y es que es la auténtica bichota que lo arrasa, lo peta. Y ahora sí, el momentazo de quedarnos con la canción Fever Dream, un encuentro amoroso que golpea con tanta fuerza emocional que nos tiene atrapadísimos. Es Alex Warren que ha vuelto rompiendo su soledad con ese estado febril, con Fever Dream.
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0: Hablando del vértigo del amor, y es que Warren escribe este tema inspirado como se sintió al conocer a su mujer, a Cor Hannon. Así suena.

0: Rosalía ahora con Reliquia, que habla sobre cómo ella ha ido dejando partes de sí misma, emocionales, espirituales o simbólicas, en distintas ciudades del mundo, convirtiéndose en una reliquia para quienes la han amado o acompañado. Aquí llega su canción estrella en los 40.
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0: Relata eso de perdí mis manos en Jerez, mis ojos en Roma, mi lengua en París, mi tiempo en Los Ángeles o un mal amor en Madrid. Una referencia directa a todas esas ciudades por las que ha pasado y ha dejado su pedacito, su trocito, su reliquia, que ahora suena en los 40. Rosalía.
1: ¿Qué?

Cuéntame qué tal. En redes sociales, ¿cómo llevas la noche y la madrugada en los 40? Por ejemplo, si nos escuchas currando, estudiando o quizás que estás desvelado, desvelada, no te puedes dormir y te conectas a la número uno. Eso, bueno, no está mal. Aunque yo prometo o no prometo que no te desvele. Con todos los exitazos que te vienen por aquí ahora mismo, en nada con Ana Mena, con Maroon 5, con Enol, Teddy Swims o Hozier y Maluma. Imagínate lo que se viene. Quédate conmigo, soy José Vicenza, hasta las 2, hasta la 1 si estás en Canarias.

es el número uno de la lista de los 40 esta semana. Por fin lo consigue. Juan Magán llega con su canción estrella de hace muchos años. Ayer la vi. Esta vez con Omar Montes en lo más alto de la lista más importante del país. Te doy la bienvenida a la una de la madrugada, 3 minutos, hora menos, si estás en el paraíso, si estás en las bellas Canarias. Tengo a David Guetta esperando, también a Rosalía, Doechii, The Paul, Ray, Abraham, Mateo y muchos más.

0: Y ahora De Paul, después de su última bala, llega con estos años, o en estos años, en unos, el temor de que el tiempo cambie en una relación. Hay que mantener intacta esa ilusión y que perdure en el tiempo para que todo sea maravilloso. ¿Se podrá conseguir? Él te lo cuenta y canta ahora.
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0: Somber, ahora con Back to Friends.
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0: Vamos a darle motivación extra a tu madrugada. La de este martes o ya camino del miércoles, con todos los éxitos y por supuesto con un discazo. El de este pedazo de neoyorquino que lo está vendiendo todo en sus conciertos en todo el mundo. Aquí en España fue brutal. Lo disfrutamos hace algunos meses en ese pedazo de estadio Vista Alegre de Madrid. Así suena su canción Back to Friends.

0: 8. Un placer haber conectado contigo todos los éxitos de tu martes en este momento y a estas horas de la madrugada, 4 de las 2, la 1 en Canarias. Mañana vuelvo con toda la energía Ecuador de la semana y con todos los éxitos a las 11 en punto de la noche. No me falles, que paso lista. Y además con buen rollo y también con información de todas las giras, todos los conciertos y mucho más.
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